0: en Angelópolis Estéreo. Son las 7 de la noche y un minuto.
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0: Muchas gracias, don Niño José.
1: Esta es la hora en Angelópolis Estéreo. Son las 7 de la noche y 17 minutos.
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0: Esta es la hora en Angelópolis Estéreo. Son las 7 de la noche y 30 minutos.
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0: Esta es la hora en Angelópolis Estéreo. Son las 7 de la noche y 39 minutos.
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0: ¿Y por qué me dijiste que me querías?
1: No, yo nunca dije que te quería. Simplemente dije que me gustabas.
0: Ah, pero no importa. La venganza es dulce, ¿sabes? Muy dulce.

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0: amable audiencia. 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

0: la señal de la Santa Cruz. De nuestros enemigos, líbranos, Señor Dios nuestro. En el nombre del Padre, y del Hijo, y del Espíritu Santo. Amén. Jesús, mi Señor y Redentor, yo me arrepiento de todos los pecados que he cometido hasta hoy, y me pesa de todo corazón, porque con ellos he ofendido a un Dios tan bueno. Propongo firmemente no volver a pecar, y confío que por tu infinita misericordia me has de conceder el perdón de mis culpas y me has de llevar a la vida eterna. Amén. Primer misterio:
1: la resurrección de Jesucristo.
0: Padre nuestro que estás en el cielo, santificado sea tu nombre. Venga a nosotros tu reino. Hágase tu voluntad en la tierra como en el cielo.
2: Danos hoy nuestro pan de cada día. Perdona nuestras ofensas, como también nosotros perdonamos a los que nos ofenden. No nos dejes caer en la tentación y líbranos del mal. Amén.
0: Dios te salve María, llena eres de gracia, el Señor está contigo. Bendita tú eres entre todas las mujeres, y bendito es el fruto de tu vientre, Jesús.
2: Santa María, Madre de Dios, ruega por nosotros los pecadores, ahora y en la hora de nuestra muerte. Amén.
0: Dios te salve María, llena eres de gracia, el Señor está contigo. Bendita tú eres entre todas las mujeres, y bendito es el fruto de tu vientre, Jesús.
2: Santa María, Madre de Dios, ruega por nosotros los pecadores, ahora y en la hora de nuestra muerte. Amén.
0: Dios te salve María, llena eres de gracia, el Señor está contigo. Bendita tú eres entre todas las mujeres, y bendito es el fruto de tu vientre, Jesús.
2: Santa María, Madre de Dios, ruega por nosotros los pecadores, ahora y en la hora de nuestra muerte. Amén.
0: Dios te salve María, llena eres de gracia, el Señor está contigo. Bendita tú eres entre todas las mujeres, y bendito es el fruto de tu vientre, Jesús.
2: Santa María, Madre de Dios, ruega por nosotros los pecadores, ahora y en la hora de nuestra muerte. Amén.
0: Dios te salve María, llena eres de gracia, el Señor está contigo. Bendita tú eres entre todas las mujeres, y bendito es el fruto de tu vientre, Jesús.
2: Santa María, Madre de Dios, ruega por nosotros los pecadores, ahora y en la hora de nuestra muerte. Amén.
0: Dios te salve María, llena eres de gracia, el Señor está contigo. Bendita tú eres entre todas las mujeres, y bendito es el fruto de tu vientre, Jesús.
2: Santa

0: Segundo misterio:
1: la ascensión de Jesucristo al cielo.
2: Padre nuestro que estás en el cielo, santificado sea tu nombre. Venga a nosotros tu reino. Hágase tu voluntad en la tierra como en el cielo.
0: Danos hoy nuestro pan de cada día. Perdona nuestras ofensas, como también nosotros perdonamos a los que nos ofenden. No nos dejes caer en la tentación y líbranos del mal. Amén.
2: Dios te salve María, llena eres de gracia, el Señor está contigo, bendita tú eres entre todas las mujeres, y bendito es el fruto de tu vientre Jesús.
0: Santa María, Madre de Dios, ruega por nosotros los pecadores, ahora y en la hora de nuestra muerte. Amén.
2: Dios te salve María, llena eres de gracia, el Señor está contigo, bendita tú eres entre todas las mujeres, y bendito es el fruto de tu vientre Jesús.
0: Santa María, Madre de Dios, ruega por nosotros los pecadores, ahora y en la hora de nuestra muerte. Amén.
2: Dios te salve María, llena eres de gracia, el Señor está contigo, bendita tú eres entre todas las mujeres, y bendito es el fruto de tu vientre Jesús.
0: Santa María, Madre de Dios, ruega por nosotros los pecadores, ahora y en la hora de nuestra muerte. Amén.
2: Dios te salve María, llena eres de gracia, el Señor está contigo, bendita tú eres entre todas las mujeres, y bendito es el fruto de tu vientre Jesús.
0: Santa María, Madre de Dios, ruega por nosotros los pecadores, ahora y en la hora de nuestra muerte. Amén.
2: Dios te salve María, llena eres de gracia, el Señor está contigo, bendita tú eres entre todas las mujeres, y bendito es el fruto de tu vientre Jesús.
0: Santa María, Madre de Dios, ruega por nosotros los pecadores, ahora y en la hora de nuestra muerte. Amén.
2: Dios te salve María, llena eres de gracia, el Señor está contigo, bendita tú eres entre todas las mujeres, y bendito es el fruto de tu vientre Jesús.
0: Santa María, Madre de Dios, ruega por nosotros los pecadores, ahora y en la hora de nuestra muerte. Amén.
2: Dios te salve María, llena eres de gracia, el Señor está contigo, bendita tú eres entre todas las mujeres, y bendito es el fruto de tu vientre Jesús.
0: Santa María, Madre de Dios, ruega por nosotros los pecadores, ahora y en la hora de nuestra muerte. Amén.
2: Dios te salve María, llena eres de gracia, el Señor está contigo, bendita tú eres entre todas las mujeres, y bendito es el fruto de tu vientre Jesús.
0: Santa María, Madre de Dios, ruega por nosotros los pecadores, ahora y en la hora de nuestra muerte. Amén.
2: Dios te salve María, llena eres de gracia, el Señor está contigo, bendita tú eres entre todas las mujeres, y bendito es el fruto de tu vientre Jesús.
0: Santa María, Madre de Dios, ruega por nosotros los pecadores, ahora y en la hora de nuestra muerte. Amén.
2: Dios te salve María, llena eres de gracia, el Señor está contigo, bendita tú eres entre todas las mujeres, y bendito es el fruto de tu vientre Jesús.
0: Santa María, Madre de Dios, ruega por nosotros los pecadores, ahora y en la hora de nuestra muerte. Amén.
2: Gloria al Padre, y al Hijo, y al Espíritu Santo,
0: como era en el principio, ahora y siempre, por los siglos de los siglos. Amén.

0: Tercer misterio:
1: la venida del Espíritu Santo sobre la Virgen María y los apóstoles.
0: Padre nuestro que estás en el cielo, santificado sea tu nombre. Venga a nosotros tu reino. Hágase tu voluntad en la tierra como en el cielo.
2: Danos hoy nuestro pan de cada día. Perdona nuestras ofensas, como también nosotros perdonamos a los que nos ofenden. No nos dejes caer en la tentación y líbranos del mal. Amén.
0: Dios te salve María, llena eres de gracia, el Señor está contigo. Bendita tú eres entre todas las mujeres, y bendito es el fruto de tu vientre, Jesús.
2: Santa María, Madre de Dios, ruega por nosotros los pecadores, ahora y en la hora de nuestra muerte. Amén.
0: Dios te salve María, llena eres de gracia, el Señor está contigo. Bendita tú eres entre todas las mujeres, y bendito es el fruto de tu vientre, Jesús.
2: Santa María, Madre de Dios, ruega por nosotros los pecadores, ahora y en la hora de nuestra muerte. Amén.
0: Dios te salve María, llena eres de gracia, el Señor está contigo. Bendita tú eres entre todas las mujeres, y bendito es el fruto de tu vientre, Jesús.
2: Santa María, Madre de Dios, ruega por nosotros los pecadores, ahora y en la hora de nuestra muerte. Amén.
0: Dios te salve María, llena eres de gracia, el Señor está contigo. Bendita tú eres entre todas las mujeres, y bendito es el fruto de tu vientre, Jesús.
2: Santa María, Madre de Dios, ruega por nosotros los pecadores, ahora y en la hora de nuestra muerte. Amén.
0: Dios te salve María, llena eres de gracia, el Señor está contigo. Bendita tú eres entre todas las mujeres, y bendito es el fruto de tu vientre, Jesús.
2: Santa María, Madre de Dios, ruega por nosotros los pecadores, ahora y en la hora de nuestra muerte. Amén.
0: Dios te salve María, llena eres de gracia, el Señor está contigo. Bendita tú eres entre todas las mujeres, y bendito es el fruto de tu vientre, Jesús.
2: Santa María, Madre de Dios, ruega por nosotros los pecadores, ahora y en la hora de nuestra muerte. Amén.
0: Dios te salve María, llena eres de gracia, el Señor está contigo. Bendita tú eres entre todas las mujeres, y bendito es el

0: fruto de tu vientre, Jesús.
1: Santa María, Madre de Dios, ruega por nosotros los pecadores, ahora y en la hora de nuestra muerte. Amén.
0: Dios te salve, María, llena eres de gracia, el Señor está contigo. Bendita tú eres entre todas las mujeres, y bendito es el fruto de tu vientre, Jesús.
1: Santa María, Madre de Dios, ruega por nosotros los pecadores, ahora y en la hora de nuestra muerte. Amén.
0: Dios te salve, María, llena eres de gracia, el Señor está contigo. Bendita tú eres entre todas las mujeres, y bendito es el fruto de tu vientre, Jesús.
1: Santa María, Madre de Dios, ruega por nosotros los pecadores, ahora y en la hora de nuestra muerte. Amén.
0: Dios te salve, María, llena eres de gracia, el Señor está contigo. Bendita tú eres entre todas las mujeres, y bendito es el fruto de tu vientre, Jesús.
1: Santa María, Madre de Dios, ruega por nosotros los pecadores, ahora y en la hora de nuestra muerte. Amén.
0: Gloria al Padre, y al Hijo, y al Espíritu Santo.

0: Cuarto misterio:
1: la asunción de la Virgen María al cielo.
2: Padre nuestro que estás en el cielo, santificado sea tu nombre. Venga a nosotros tu reino. Hágase tu voluntad en la tierra como en el cielo.
0: Danos hoy nuestro pan de cada día. Perdona nuestras ofensas, como también nosotros perdonamos a los que nos ofenden. No nos dejes caer en la tentación y líbranos del mal. Amén.
2: Dios te salve María, llena eres de gracia, el Señor está contigo, bendita tú eres entre todas las mujeres, y bendito es el fruto de tu vientre Jesús.
0: Santa María, Madre de Dios, ruega por nosotros los pecadores, ahora y en la hora de nuestra muerte. Amén.
2: Dios te salve María, llena eres de gracia, el Señor está contigo, bendita tú eres entre todas las mujeres, y bendito es el fruto de tu vientre Jesús.
0: Santa María, Madre de Dios, ruega por nosotros los pecadores, ahora y en la hora de nuestra muerte. Amén.
2: Dios te salve María, llena eres de gracia, el Señor está contigo, bendita tú eres entre todas las mujeres, y bendito es el fruto de tu vientre Jesús.
0: Santa María, Madre de Dios, ruega por nosotros los pecadores, ahora y en la hora de nuestra muerte. Amén.
2: Dios te salve María, llena eres de gracia, el Señor está contigo, bendita tú eres entre todas las mujeres, y bendito es el fruto de tu vientre Jesús.
0: Santa María, Madre de Dios, ruega por nosotros los pecadores, ahora y en la hora de nuestra muerte. Amén.
2: Dios te salve María, llena eres de gracia, el Señor está contigo, bendita tú eres entre todas las mujeres, y bendito es el fruto de tu vientre Jesús.
0: Santa María, Madre de Dios, ruega por nosotros los pecadores, ahora y en la hora de nuestra muerte. Amén.
2: Dios te salve María, llena eres de gracia, el Señor está contigo, bendita tú eres entre todas las mujeres, y bendito es el fruto de tu vientre Jesús.
0: Santa María, Madre de Dios, ruega por nosotros los pecadores, ahora y en la hora de nuestra muerte. Amén.
2: Dios te salve María, llena eres de gracia, el Señor está contigo, bendita tú eres entre todas las mujeres, y bendito es el fruto de tu vientre Jesús.
0: Santa María, Madre de Dios,

0: y bendito es el fruto de tu vientre, Jesús.
1: Santa María, Madre de Dios, ruega por nosotros los pecadores, ahora y en la hora de nuestra muerte. Amén.
0: Dios te salve María, llena eres de gracia, el Señor está contigo, bendita tú eres entre todas las mujeres, y bendito es el fruto de tu vientre Jesús.
1: Santa María, Madre de Dios, ruega por nosotros los pecadores, ahora y en la hora de nuestra muerte. Amén.
0: Gloria al Padre, y al Hijo, y al Espíritu Santo,
1: como era en el principio, ahora y siempre, por los siglos de los siglos. Amén.

0: Quinto misterio:
1: la coronación de la Virgen María como Reina Universal de todo lo creado.
0: Padre nuestro que estás en el cielo, santificado sea tu nombre. Venga a nosotros tu reino. Hágase tu voluntad en la tierra como en el cielo.
2: Danos hoy nuestro pan de cada día. Perdona nuestras ofensas, como también nosotros perdonamos a los que nos ofenden. No nos dejes caer en la tentación y líbranos del mal. Amén.
0: Dios te salve María, llena eres de gracia, el Señor está contigo. Bendita tú eres entre todas las mujeres, y bendito es el fruto de tu vientre, Jesús.
2: Santa María, Madre de Dios, ruega por nosotros los pecadores, ahora y en la hora de nuestra muerte. Amén.
0: Dios te salve María, llena eres de gracia, el Señor está contigo. Bendita tú eres entre todas las mujeres, y bendito es el fruto de tu vientre, Jesús.
2: Santa María, Madre de Dios, ruega por nosotros los pecadores, ahora y en la hora de nuestra muerte. Amén.
0: Dios te salve María, llena eres de gracia, el Señor está contigo. Bendita tú eres entre todas las mujeres, y bendito es el fruto de tu vientre, Jesús.
2: Santa María, Madre de Dios, ruega por nosotros los pecadores, ahora y en la hora de nuestra muerte. Amén.
0: Dios te salve María, llena eres de gracia, el Señor está contigo. Bendita tú eres entre todas las mujeres, y bendito es el fruto de tu vientre, Jesús.
2: Santa María, Madre de Dios, ruega por nosotros los pecadores, ahora y en la hora de nuestra muerte. Amén.
0: Dios te salve María, llena eres de gracia, el Señor está contigo. Bendita tú eres entre todas las mujeres, y bendito es el fruto de tu vientre, Jesús.
2: Santa María, Madre de Dios, ruega por nosotros los pecadores, ahora y en la hora de nuestra muerte. Amén.
0: Dios te salve María, llena eres de gracia, el Señor está contigo. Bendita tú eres entre todas las mujeres, y bendito es el fruto de tu vientre, Jesús.
2: Santa María, Madre de Dios, ruega por nosotros los pecadores, ahora y en la hora de nuestra muerte. Amén.
0: Dios te salve María, llena eres de gracia, el Señor está contigo. Bendita tú eres entre todas las mujeres, y bendito es el fruto de tu vientre, Jesús.
2: Santa María, Madre de Dios, ruega por nosotros los pecadores, ahora y en la hora de nuestra muerte. Amén.
0: Dios te salve María, llena eres de gracia, el Señor está contigo. Bendita tú eres entre todas las mujeres, y bendito es el fruto de tu vientre, Jesús.
2: Santa María, Madre de Dios, ruega por nosotros los pecadores, ahora y en la hora de nuestra muerte. Amén.
0: Dios te salve María, llena eres de gracia, el Señor está contigo. Bendita tú eres entre todas las mujeres, y bendito es el fruto de tu vientre, Jesús.
2: Santa María, Madre de Dios, ruega por nosotros los pecadores, ahora y en la hora de nuestra muerte. Amén.
0: Dios te salve María, llena eres de gracia, el Señor está contigo. Bendita tú eres entre todas las mujeres, y bendito es el fruto de tu vientre, Jesús.
2: Santa María, Madre de Dios, ruega por nosotros los pecadores, ahora y en la hora de nuestra muerte. Amén.
0: Gloria al Padre, y al Hijo, y al Espíritu Santo.

Dios te salve, Reina y Madre de Misericordia, vida, dulzura y esperanza nuestra. Dios te salve, a ti clamamos los desterrados.

hijos de Eva, a ti suspiramos gimiendo y llorando en este valle de lágrimas. Ea pues, Señora abogada nuestra, vuelve a nosotros esos tus ojos misericordiosos, y después de este destierro, muéstranos a Jesús, fruto bendito de tu vientre. Oh clemente, oh piadosa, oh dulce Virgen María, ruega por nosotros, Santa Madre de Dios, para que seamos dignos de alcanzar las promesas y gracias de nuestro Señor Jesucristo. Amén. En el nombre del Padre, y del Hijo, y del Espíritu Santo. Amén. Letanías a la Santísima Virgen María.

0: piedad.
1: Cristo, óyenos.
0: Cristo, óyenos.
1: Cristo, escúchanos.
0: Cristo, escúchanos.
1: Dios Padre Celestial,
0: ten piedad de nosotros.
1: Dios Hijo Redentor del mundo,
0: ten piedad de nosotros.
1: Dios Espíritu Santo,
0: ten piedad de nosotros.
1: Santísima Trinidad, que eres un solo Dios,
0: ten piedad de nosotros.
1: Santa María,
0: ruega por nosotros.
1: Santa Madre de Dios,
0: ruega por nosotros.
1: Santa Virgen de las Vírgenes,
0: ruega por nosotros.
1: Madre de Cristo,
0: ruega por nosotros.
1: Madre de la Divina Gracia,
0: ruega por nosotros.
1: Madre Inmaculada,
0: ruega por nosotros.
1: Madre del Creador,
0: ruega por nosotros.
1: Madre del Salvador,
0: ruega por nosotros.
1: Madre Amable,
0: ruega por nosotros.
1: Madre Admirable,
0: ruega por nosotros.
1: Madre del Buen Consejo,
0: ruega por nosotros.
1: Madre de la Iglesia,
0: ruega por nosotros.
1: Virgen Prudentísima,
0: ruega por nosotros.
1: Virgen Fiel,
0: ruega por nosotros.
1: Virgen Poderosa,
0: ruega por nosotros.
1: Espejo de Santidad,
0: ruega por nosotros.
1: Vaso Espiritual,
0: ruega por nosotros.
1: Vaso Digno de Honor,
0: ruega por nosotros.
1: Vaso Insigne de Devoción,
0: ruega por nosotros.
1: Causa de Nuestra Alegría,
0: ruega por nosotros.
1: Rosa Mística,
0: ruega por nosotros.
1: Torre de David,
0: ruega por nosotros.
1: Torre de Marfil,
0: ruega por nosotros.
1: Casa de Oro,
0: ruega por nosotros.
1: Arca de la Alianza,
0: ruega por nosotros.
1: Puerta del Cielo,
0: ruega por nosotros.
1: Estrella de la Mañana,
0: ruega por nosotros.
1: Salud de los Enfermos,
0: ruega por nosotros.
1: Refugio de los Pecadores,
0: ruega por nosotros.
1: Consuelo de los Afligidos,
0: ruega por nosotros.
1: Auxilio de los Cristianos,
0: ruega por nosotros.
1: Reina de los Ángeles,
0: ruega por nosotros.
1: Reina de los Patriarcas,
0: ruega por nosotros.
1: Reina de los Profetas,
0: ruega por nosotros.
1: Reina de los Apóstoles,
0: ruega por nosotros.
1: Reina de los Mártires,
0: ruega por nosotros.
1: Reina de los Confesores,
0: ruega por nosotros.
1: Reina de las Vírgenes,
0: ruega por nosotros.
1: Reina de todos los Santos,
0: ruega por nosotros.
1: Reina concebida sin pecado original,
0: ruega por nosotros.
1: Reina subida al cielo,
0: ruega por nosotros.
1: Reina del Santísimo Rosario,
0: ruega por nosotros.
1: Reina de la Familia,
0: ruega por nosotros.
1: Reina de la Paz,
0: ruega por nosotros.
1: Cordero de Dios, que quitas el pecado del mundo,
0: perdónanos, Señor.
1: Cordero de Dios, que quitas el pecado del mundo,
0: escúchanos, Señor.
1: Cordero de Dios, que quitas el pecado del mundo,
0: ten misericordia de nosotros.
1: Ruega por nosotros, Santa Madre de Dios,
0: para que seamos dignos de alcanzar las promesas y gracias de nuestro Señor Jesucristo. Amén.
1: En el nombre del Padre, y del Hijo, y del Espíritu Santo. Amén.
2: Esta es la hora en Angelópolis Estéreo. Son las 7 de la mañana y 2 minutos.
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0: Esta es la hora en Angelópolis Estéreo. Son las 7 de la mañana y 17 minutos.
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0: Esta es la hora en Angelópolis Estéreo. Son las 7 de la mañana y 23 minutos.
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0: Esta es la hora en Angelópolis Estéreo. Son las 7 de la mañana y 30 minutos.
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2: Humildes labriego.
1: En después que ni en la lata conseguían con el jornal, hoy les parece muy mal si no almuerzan a la carta. 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Chicanean a lo burgués con hilachas extranjeras y usan hasta 1000 pulseras en nuca, manos y pies. ¿A dónde viven? 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Le llaman canción a un grito. 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
2: 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Esta es la hora en Angelópolis Estéreo. Son las 8 de la mañana y un minuto.
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0: Un saludo para todos nuestros oyentes de Angelópolis Estéreo 107.4 FM. Bienvenidos a este espacio que se llama Ventana Veredal, creado para recorrer nuestros territorios, escuchar sus voces y conocer esas historias que nos enseñan que la paz también se construye desde lo cotidiano. 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En este espacio les acompañamos en la producción Lina Marcela Cano, en la presentación Natalia Sánchez León y este servidor John Jairo Arroyave Ruiz. Les agradecemos a todos los oyentes por la sintonía y a esta comunidad de la vereda El Barro que nos recibe el día de hoy.
1: Continuamos con Ventana Veredal. Estamos aquí en la vereda El Barro. Tenemos a los estudiantes que hacen parte de estos bonitos proyectos que usted y los profesores de aquí han liderado, que son chicos que tienen sueños, aprendizajes y desafíos. Hoy queremos conocerlos.
0: Bueno, vamos a entonces a darle la palabra a este joven líder acá también que hace parte de este proyecto promovido por la institución educativa Los Ángeles y por el profe Junior.
2: Hola, hola, ¿qué más?
3: La pregunta, amigo, yo respondo.
2: Bueno, primero que todo, yo hago las quemas, recojo reciclaje, separo todo que es hojas, cartón, vasos de plástico, botellas de, y así, pero ya no hay tantas quemas porque por ese reciclaje se disminuye mucho.
1: Qué bueno, Brian. Cuéntanos cada cuánto lo haces, qué te llevó para que tú hicieras a que te dedicaras a esta función.
2: No, yo primero que todo, pues yo antes, en primero estaba en un comité que era de las quemas, ¿cierto? Entonces yo le dije a Juno que sí, podemos hacer otro comité que era de reciclar, que estamos dos, Jeffrey y Alejandro. Porque Free me ayudó más que todo.
0: Bueno, Brian, cuéntenos qué ha aprendido usted sobre liderazgo. ¿Qué experiencias ha tenido con este proyecto?
2: No, mucha responsabilidad, porque la escuela sí se ve más bonita, con menos basuras. Y hicimos también un hueco para echar las cenizas de las quemas para que no quedara tan feo.
0: Brian, ¿qué es lo más bonito del proyecto?
2: ¿Cuál es lo más bonito? No, ¿qué? No, lo más bonito es que uno le ayuda a la escuela. A la escuela para que sea más bonita, porque es más que toda la vida uno ha estudiado.
0: Bueno, Brian, muy bien. Y una reflexión final, Brian. ¿Cómo se construye paz desde el liderazgo juvenil? En sus palabras, lo que usted nos quiera compartir acerca de la paz. ¿Cómo construir paz?
2: No, esa pregunta no.
0: Bueno, usted como líder, ¿cómo promueve la convivencia como líder juvenil?
2: Primero que todo, no tirando basuras, pues a las canchas, afuera de la escuela, aquí adentro también, afuera también hay mucha basura. Una vez cuando va para la escuela, recoge reciclaje y eso así. Pues eso es lo mínimo que uno puede hacer, pues por la vereda y por la escuela.
0: Bueno, Brian, le hago la pregunta de forma distinta. Si hay un conflicto entre sus compañeros, entre los estudiantes de acá de la institución educativa, ¿usted cómo intervendría ahí para buscar una posible solución a ese conflicto y llegar a unos acuerdos concretos?
2: No, primero que todo, separarnos, escuchando la opinión de cada uno, y para qué se pueda hacer, para que no, pues no sé, no sé.
0: Bueno, Brian, muchas gracias. No duró mucho la la intervención, Brian, pero lo importante es la espontaneidad de los jóvenes y también que puedan tener voz a través de los micrófonos de Angelópolis Estéreo y en este espacio Ventana Veredal. Tenemos también a la joven María Fernanda Vargas, que también le damos por acá la palabra para que nos cuente un poquito de esa experiencia con este proyecto de liderazgo en la institución educativa Los Ángeles.
1: Bueno, María Fernanda, muchas gracias que estás aquí, que nos quieres compartir acerca de estos proyectos tan hermosos que tienen acá en la vereda. Cuéntanos cuál es tu función, tú qué haces acá, qué te apasiona más de esta Semillas para la Paz.
4: Buenos días, estoy en el comité de la huerta escolar. Yo soy la escuela de echarle agua a la mata, de sembrar semilla, de quitarle la piedra, de quitarle la maleza, de ponerle que también con el gusto de las gallinas, y ahí las semillas a las plantas y todo.
1: Claro, bueno, es un desafío porque aparte de las gallinas hay otras especies de animales que también digamos que afectan un poquito este sembrado. ¿Cuáles serían esos animalitos que también tenemos ahí?
4: Las hormigas y los gusanos y a veces los pajaritos se llevan a semilla.
0: Bueno, María Fernanda, y cuéntenos cómo ha tenido usted esa experiencia también. Usted siembra, ha tenido la oportunidad también de recoger cosecha en este proyecto.
4: Sí. A veces tenemos cultivo de cebolla, entonces nosotros cogemos la cebolla, las hojas, se la damos a la señora que hace la comida para que dice los huevos. También hemos cogido cirato. La semilla la ponemos a secar y la volvemos a sembrar. Y las hojitas se la damos a la madre. Y también cogemos ají. También se la damos a los profesores o a la señora.
1: Bueno, mire qué belleza que ellos cultivan acá en la institución. Y por ahí derecho los alimentos que preparan aquí, esas mismas siembras sirven para ellos mismos para su consumo.
5: Sí, incluso como habíamos hablado sobre que esta huerta lleva ya años, recuerdo la primera cosecha que tuvimos fue cilantro, es ganador, siempre prospera. El tema de la de la mazorca, los frijoles. También tuvimos pepino y todas esas cositas como la uyama las donamos en el restaurante escolar. Entonces siempre hicimos torticas en su momento, hicimos frijolada. Entonces fue algo muy bonito porque poco a poco pues hemos ido avanzando y otras cositas que se nos han, digamos, generado allí. Hay que hablar también que con el tema del cambio climático, las cosas como el tema de la siembra cambian un poco, ¿cierto? Porque hay que tener pues buen cuidado con ello. Pero que la siembra cambie un poco no indica que la meta vaya a culminar. Siempre vamos a tener las ganas de sembrar.
1: Claro que sí, es algo muy, muy hermoso. Bueno, María Fernanda, yo quiero preguntarte, para ti, ¿qué es la paz? En cuanto a este proyecto de Semillas de Paz, ¿para ti qué es la paz?
4: La paz es trabajar el equipo con respeto, ayudarlo justamente a sacar la vuelta adelante, de que tener más alimentos para y también para uno comer en el restaurante. También la paz sí es trabajar junto, unido, por respeto y por tejer.
1: Muchas gracias, María Fernanda. Qué belleza de estudiante, de esa niña que le gusta tanto este proyecto de la siembra. John.
0: Claro, Natalia. Le agradecemos a María Fernanda. Tenemos por ahí otro joven que quiera participar. A ver, tenemos a quién por acá. A Julián, ¿cierto? Julian, otro joven también que hace parte de estos proyectos de la Institución Educativa Los Ángeles, acá en la vereda El Barro del municipio de Angelópolis. Bienvenido, Julian.
6: Hola, muy buenos días. Es un placer estar aquí. Es muy bueno porque aquí podríamos como comentarles un poco de lo que nosotros tenemos en nuestra cultura campesina. Y ya me dicen que es lo que quieren saber de nosotros.
0: Bueno, Julian me va a dejar sin trabajo. Tiene un registro de voz excelente, lo felicito. Y volviendo entonces al tema, háblenos de su experiencia con estos proyectos. ¿Cuál ha sido lo más llamativo, lo vivido en este proceso, Julian?
6: Como uno de los estudiantes más antiguos de aquí, que yo soy en el grado 11, he estado aquí desde muy pequeño. De los mejores proyectos que han habido acá, me ha gustado mucho el de la huerta, que ha sido liderado por el profesor Junior Murillo, que gracias a él tenemos aquí en nuestra escuela una gran huerta que a principios estaba muy deteriorada. Y gracias a él pudimos sacar adelante ese proyecto. Tenemos muchas cosas por hacer todavía. Y sí.
0: Bueno, Julian, y además de ese proyecto, usted como líder juvenil en los procesos que ha estado, también promueve el valor de la convivencia, de la paz. Cuéntenos también cómo lidera usted también esos procesos. Si hay un conflicto, por ejemplo, en la institución o también en su casa, qué sé yo, usted como líder juvenil, ¿cómo buscaría la solución a ese conflicto?
6: En nuestra escuela, para darle solución a ese conflicto, que por ejemplo entre dos estudiantes, primero que todo lo que hay que hacer es comunicarnos con los profesores para que gracias a ellos podamos sentarnos con los dos estudiantes para llegar a un acuerdo, escuchar sus opiniones de lo sucedido. Y en mi hogar, no, gracias a Dios, en mi hogar nunca ha habido ningún problema, nada. Siempre hay una buena comunicación y una buena convivencia.
0: Bueno, aprovechemos a Julian para preguntarle también sus sueños, sus proyectos. ¿Qué tiene para el futuro usted preparado?
6: Sobre mis sueños, después de que corte ya el último añito, tengo pensados de ser un gran agro, que se trata de todo lo que se trate con animales en el mismo campo. La idea real no es como irme, no, seguir con la cultura de aquí, de lo que he aprendido, poder llevarlo, seguir adelante con ello, como construir más.
0: Un consejo, una reflexión, un llamado a los jóvenes también como usted que hoy están estudiando, algunos otros no están, y que nos escuchan a esta hora a través de Angelópolis Estéreo.
6: Un consejo es que tratemos de que en nuestras comunidades del campo, no tratemos de que no se acabe, porque gracias a ello tenemos nuestra comida. En el campo tenemos, algunos dicen que no tenemos nada de oportunidades, pero viéndolo bien, tenemos muchas. En el campo nunca nos va a faltar el trabajo, nunca vamos a pasar necesidades. Pues en mi caso nunca he pasado, gracias a Dios, porque siempre se ha dado la oportunidad de defendernos gracias a aquí.
1: Claro que sí, Julian, muchísimas gracias por tus palabras. Me alegro que eres un joven que no piensa en salir a la ciudad, de salir como a emprender otras cosas, digamos que no tiene nada que ver con el campo. Me gusta que pienses así, que te quieras quedar en el campo, porque es que miramos a futuro y nos vemos como tan poca comida, quién va a producir, quién va a sembrar, y sabemos que el campo, aunque tiene sus desafíos, el campo es lo más maravilloso que hay en el mundo. Entonces muchas gracias, Julian, por tus palabras, y bueno, seguimos entonces aquí en Ventana Veredal, Angelópolis Estéreo 107.4, nuestro bello municipio, aquí en la vereda El Barro.

0: Natalia, por acá también tenemos a los niños de primaria con la profe Natalia, que también nos acompaña y quiere que ellos también participen y nos cuenten acerca de este proyecto también, otro proyecto que están liderando acá en la Institución Educativa Los Ángeles, Vereda El Barro. Le damos la cordial bienvenida a la profe Natalia, me recuerda el apellido Natalia.
1: Gómez.
0: Natalia Gómez. Bueno, Natalia, bienvenida, y háblenos un poquito del proyecto que usted tiene. Usted me contaba extra micrófonos que tiene dos proyectos. Uno es de siembra y el otro es de aceites, que va a iniciar pronto. Hablemos del de siembra con los niños para ya también escucharlos a ellos.
1: Bueno, primero que todo, muchas gracias por venir, porque una vez como docente rural se siente solo, solísimo. Y este es el año como que hemos sentido más compañía, gracias a ustedes que me acudieron al llamado, que están visibilizando eso tan bonito, que por ahí decía Eduardo Galeano, pequeñas cosas pueden producir, cierto, grandes transformaciones. Y si todas las cosas pequeñas que vemos van haciendo un cambio en el mundo, eso demuestra que el mundo es transformable. Entonces, cuando yo ingresé acá a la institución, pues no se siguió con lo de la huerta ni nada, y gracias al profe Junior que ingresó, pues como que empezó a motivar mucho. Entonces, desde que yo ingresé, como la temática es paz, nosotros empezamos como con los aceites, los tenemos siempre en el salón. Entonces ellos saben, por ejemplo, que si están desconcentrados, por acá ya se están acercando, y que ellos le digan, si de pronto estamos muy, muy desconcentrados, porque hay días que la concentración no nos da, y eso que ellos son muy alejados de los celulares, menos mal, entonces son como una infancia muy sana. ¿Qué aceite nos echamos?
2: Para la concentración.
1: Romero. A la cuenta de tres, para que nos puedan escuchar todas las personas que están escuchando Angelópolis Estéreo. 1, 2 y 3. Listo, nos echamos aceite de romero. Si de pronto venimos muy estresados, hasta yo les digo a ellos que me colaboren, porque a veces me estreso mucho. Entonces, que si estoy estresada o alguna cosa, ¿cuáles son los otros aceites que nos podemos echar? ¿Quién quiere contar?
3: Lavanda.
1: Lavanda, ¿cuál es el otro?
4: El de acuerdo de otro.
1: ¿Cuál? Ahí está de rosa. Citronela. Por ahí van. Entonces, ya pues como que hemos interiorizado lo de los aceites, porque ellos mismos yo he visto que llegan aburridos, se lo van echando todo. Entonces ya este año Alianza Era hizo un concurso de los proyectos pedagógicos productivos, y acá el profe Junior se ganó uno, yo otro. Entonces la idea es empezar a sembrar plantas aromáticas y medicinales. Y entre esas pues están las que nos juntamos, y la idea es que ya a futuro, no sé si ya el otro año, porque acá está, nos dieron un laboratorio y me mostraron desde que ingresé en el 2024 que está el material con el que podemos transformar esas plantas en aceite, como empezar a hacer la transformación.
0: Bueno, Natalia, ¿y podemos escuchar a alguno de los niños que quiera hablar, que quiera compartir algo sobre esta experiencia o lo que nos quiera compartir en este momento? A ver, ¿quién se anima? ¿Quién se anima? Para que hablemos de las plantas que siembra. A ver, usted, ¿qué planta ha sembrado?
3: Lechuga.
0: Lechuga. ¿Cuál es tu nombre?
3: Alice.
0: Y ha sembrado la lechuga. ¿Cómo se siembra la lechuga, Alice?
3: No
0: me
3: acuerdo.
0: No se acuerda. Se echa la tierrita, luego la semillita.
3: La tierrita, sí.
0: Sí. Bueno, ¿quién más se anima por acá? Usted, ¿cuál es su nombre?
5: Soy.
0: Bueno, ¿cómo es la experiencia de sembrar?
5: Pues la experiencia es siempre poner el huequito y dar mucha paciencia, porque hay algunas personas que lo echan ligeramente y no le echan tierra y lo dejan así.
0: Bueno, sí, claro, hay que tener paciencia para que nazca la planta, para que tenga todo el proceso. ¿Quién más por acá? ¿Cuál es tu nombre?
6: Luciana,
0: cuéntanos, ¿cómo ha sido esa experiencia sembrando?
6: Muy buena. Cuando uno siembra, siente que está naciendo otra persona.
0: Es otra persona, ¿por qué? ¿Qué siente?
6: Porque la planta es la vida.
0: La planta es la vida. ¿Y cómo ve usted, si me puede responder, que se siembra la paz?
6: Sembrando la paz, plantando muchas plantas para hacer más oxígeno.
0: Exactamente, maravilloso. Bueno, ¿quién más por acá A ver, usted que está más cerca, ¿cuál es tu nombre?
7: Matías.
0: Matías, Matías, cuéntanos cómo ha sido el proceso de siembra, tu experiencia.
7: Ha sido muy buena y me alegra.
0: Y le alegra bastante. ¿Y cómo se siembra la paz, Matías?
7: No sé.
0: ¿No sabe cómo se siembra la paz? Bueno, Matías, gracias. Ahí está la espontaneidad de los niños también. Agradecemos por acompañarnos, Natalia Gómez, profe de acá de la institución educativa Los Ángeles. Gracias por estar acá. ¿Algo más que nos quiera compartir?
1: Ah, bueno, no. Y que ya, por ejemplo, le agradecemos muchos secretos para contar, Alianza Era, porque, por ejemplo, ayer nos vinieron a enseñar a sembrar ya en vertical. Entonces, por ejemplo, acá en el campo hay mucho espacio para sembrar horizontal, pero en las ciudades hay que sembrar de manera vertical, entonces hay que enseñarles todas las posibilidades a ellos, porque como decía el profesor, tristemente, muchas veces hay, pues como que el pensamiento que se está forjando ya no es tanto como de campesinado, que nos vamos a caer en la ruralidad, de los oficios, sino como que estudie para que se vaya para la ciudad. Y acá muchas veces, pues sí, los que son egresados, casi ninguno se queda acá. Entonces hay algo de violencia, y es que ya el desplazamiento ya muchas veces no es armado, sino que el desplazamiento es económico. A usted nadie lo tiene que sacar, usted solito se va dando cuenta que se tiene que ir del campo. Entonces con los niños empiezan como esos pequeños proyectos, y ya con los grandes, y gracias mucho, mucho ahí al profe Junior que le ha metido todo, a Cora Antioquia que nos ha apoyado bastante, Alianza Era, pues ya es como listo, la soberanía alimentaria, qué podemos producir, cómo lo producimos, porque eso lo estábamos hablando ayer en la siembra, cuántas personas tienen cáncer, porque muchas veces en el oriente antioqueño, en el altiplano lo han hablado, toda esa lechuga del oriente, muchas tienen un montón de químicos, y los químicos no son malos de por sí, sino cuáles sí, cuáles no, y los mismos campesinos que los producen ni siquiera se los comen, porque ellos saben todo el veneno que les echan, porque son los monocultivos. En cambio acá, como decía el profe, es agroecológico, son todos conviviendo. Entonces, ¿qué planta con esta se hace bien? La alelopatía, ¿cuál entonces nos puede ayudar para el pie, para el restaurante? Pues muy chévere que aprendan eso, porque si de pronto, uno hace no quisiera, pero lo más probable es que muchos tengan que emigrar, porque muchas veces no se generan oportunidades en el campo, pues que ellos sepan y que lleven ese campo a sus casas, porque la idea en la ciudad es que la gente también esté cultivando en vertical, que estén, por ejemplo, lo que hace el profe, el compostaje, que todos sepamos que tenemos que reunir las cosas, y más en esta crisis que, si antes decíamos que no existía, la naturaleza en este momento nos está diciendo de frente, sí existe, sí está. Lo de las quemas que decían los muchachos, a nosotros nos da mucho pesar tener que quemar acá, mucho, pero nos toca porque acá no viene el carro de la basura. Entonces eso también es paz, porque en vez de empezar el conflicto, venga, pero ¿por qué no viene el carro de la basura? Pero venga, entonces ¿qué vamos a hacer? Y eso es un reclamo, pues uno sí tiene que reclamar, pero también nosotros mismos ver cómo somos como autosostenibles, cómo le podemos ir haciendo. Entonces por ahí es, pues es la paz.
0: Bueno, excelente profesora Natalia Gómez de acá de la sección primaria en la vereda

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4: Me inspiré en una canción que se llama El Perdicito y Yo, que tiene estilo de rock.
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2: Esta es la hora en Angelópolis Estéreo. Son las 8 de la mañana y 38 minutos.

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2: 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Esta es la hora en Angelópolis Estéreo. Son las 9 de la mañana y un minuto.
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0: Esta es la hora en Angelópolis Estéreo. Son las 9 de la mañana y 7 minutos.
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0: Esta es la hora en Angelópolis Estéreo. Son las 9 de la mañana y 16 minutos.
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0: Las 9 de la mañana y 20 minutos en Angelópolis Estéreo, 9 de la mañana y 20. A esta hora te acompañamos en Mañaneando en los 107.4 del FM, dirección del padre Walter Herrera. Con mucho gusto, soy John Arroyave en la programación y presentación. Les deseo el mejor de los días. En este miércoles, hoy es 30 de septiembre de 2026, ya va terminando este mes, el mes número 9, y nos preparamos para recibir el mes 10, el mes de octubre, ya los tres últimos meses del año, ¿cierto? Octubre, noviembre y diciembre, los tres últimos meses ya empiezan a transcurrir a partir de mañana. Octubre. Ya casi, hoy estamos a 30 de septiembre, vísperas del mes de octubre. Saludo muy cordial, feliz y bendecida mañana. Dar gracias a Dios por esta nueva oportunidad de vida que nos regala.
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0: En el nombre del Padre, y del Hijo, y del Espíritu Santo. Amén. Señor, en el silencio de este día que nace, yo vengo a pedirte paz, sabiduría y fuerza. Quiero ver hoy el mundo con ojos llenos de amor, ser paciente, comprensivo y dulce, ver a tus hijos más allá de las apariencias como los ves tú mismo, y así únicamente ver el bien en cada uno de ellos. Cierra mis oídos a toda calumnia, guarda mi lengua de toda maldad, que solo las palabras que bendicen reposen en mi espíritu, que yo sea tan benevolente y tan alegre que todos aquellos que se me acerquen sientan tu presencia. Oh Señor, revísteme de tu belleza y que a lo largo de este día yo te revele. Amén. En el nombre del Padre, y del Hijo, y del Espíritu Santo. Amén. Gracias te doy, Señor, por esta nueva mañana.

0: agradezco, Señor, por la esperanza, por la fe, por el amor, por todas las bendiciones que recibo cada día. Por esta mi vocación, por esta mi profesión, por estar al frente de estos micrófonos, por poder compartir con todos estos oyentes bonitos, lindos. Los oyentes fieles de Angelópolis Estéreo 107.4 FM, su mejor compañía en la mañana y todo el día. A esta hora estamos mañaneando en los 107.4 FM. La frase del día por acá.
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0: Bueno, la frase del día para la fecha de hoy, 30 de septiembre. La verdadera amistad es como la fosforescencia, resplandece mejor cuando todo se ha oscurecido. Ahí está para reflexionar la frase. La verdadera amistad es como la fosforescencia, resplandece mejor cuando todo se ha oscurecido. Rabindranath Tagore o Tagore. La verdadera amistad es como la fosforescencia, resplandece mejor cuando todo se ha oscurecido.
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0: Listo, por acá el resultado de loterías y chances de ayer. Ayer martes. Esta semana no sé por qué está como descuadrada para mí, como larga. ¿Será? Pienso que hoy es jueves. No, hoy es miércoles 30 de septiembre. Resultados de loterías y chances de ayer martes para hoy. Cruz Roja 5698, 5698 Cruz Roja, Huila 9090, 9090 Huila, Dorado mañana 1431, Dorado tarde 6548, Dorado noche 3750, Culona 2660, Astro Sol 8148, signo Virgo, Astro Luna 7738, signo Virgo, Pijao de Oro 8319, Paisita día 7359, Paisita noche 9661, Chontico día 5353, Chontico noche 4800, Cafeterito tarde 0505, Cafeterito noche 1519, Sinuano día 6041, Sinuano noche 7139, Cas día 068, Cas noche 419, Play for día 1637, Play for noche 3756, Samán día 9885, Caribeña día 1467, Caribeña noche 8997, Motilón tarde 0345, Motilón noche 5307, Fantástica día 6016, Fantástica noche 8834, Antioqueñita día 7867, Antioqueñita tarde 8195, Culona noche 4587. Y recordamos Cruz Roja 5698, Huila 9090. Resultados de loterías y chances. A esta hora en Angelópolis Estéreo 107.4 FM, tu mejor compañía en la mañana y todo el día, estamos presentando Mañaneando. Saludos a todos nuestros adultos mayores del CBA, de parte de Salchi, Darío Castañeda. El saludo muy cordial.

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Tenemos las 9 y 52 minutos en Angelópolis Estéreo, 9 de la mañana, 52, estamos mañaneando. Recordamos que estamos en Fiestas Patronales 2026, Parroquia Los Santos Ángeles Custodios, en nuestro municipio Angelópolis. Invitación a participar de nuestras fiestas patronales. Hoy recuerden que a las 5 de la tarde habrá Hora Santa y Exposición del Santísimo con novena. A las 6 de la tarde la Santa Eucaristía y bendición de los conductores. Invitación a todos los conductores también de vehículos en nuestro municipio, tanto motos como carros, a participar también de esta fiesta el día de hoy y de la Hora Santa y la Santa Eucaristía. Habrá bendición para todos ellos a las 6 de la tarde en la Santa Eucaristía. Hoy, recuerden entonces. Y mañana es jueves, 1 de octubre. Mañana tendremos también programación, 5 de la tarde. Exposición del Santísimo, la Hora Santa y la novena a las 6 de la tarde, Eucaristía y bendición de todos los comerciantes. Mañana jueves 1 de octubre. El viernes 2 de octubre también la programación, el tema los santos ángeles custodien y protejan nuestro pueblo. 5 de la tarde, Hora Santa y novena a las 6 de la tarde, la Santa Eucaristía, bendición de la comunidad y de los niños. Fiestas patronales, parroquia Los Santos Ángeles Custodios en nuestro municipio, Angelópolis. Son las 9 de la mañana y 54 minutos.

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0: 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Esta es la hora en Angelópolis Estéreo. Son las 10 de la mañana y un minuto.
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0: Las 10 de la mañana y 3 minutos en Angelópolis Estéreo, 10 de la mañana 3. Esto es Mañaneando en este miércoles 30 de septiembre de 2026. A esta hora tenemos invitación para toda la comunidad de Angelópolis. Información también de parte de la Casa de la Cultura de nuestro municipio, Casa de la Cultura Ernesto Betancourt de nuestro municipio Angelópolis. Nos acompaña el profesor de música Sebastián Escobar Caro, que también es el coordinador de la Casa de la Cultura. Buenos días, profe, ¿cómo vamos?
1: Muy buenos días, ¿cómo estás?
0: Gracias a Dios, muy bien. ¿Y usted, cómo van todos esos procesos acá en nuestro municipio? ¿Cómo se siente usted en Angelópolis?
1: Bueno, muy buenos días para todos los oyentes que nos escuchan desde los diferentes lugares del suroeste antioqueño y desde nuestro terruño Angelópolis. Plácido estar acá con todos ustedes. Pues hombre, los procesos van muy bien, gracias a Dios tenemos una gran cobertura en el ámbito cultural en el municipio actualmente. Contamos con procesos musicales y de danza, también tenemos banda sinfónica, tenemos chirimía adulto mayor, contamos con la participación también de la chirimía juvenil, tenemos grupos de guitarra, grupos de piano. También tenemos los semilleros de danza, también con el docente Henry Loboa, quien se desempeña como pues docente de danza. Y bueno, tenemos pues también cubrimiento en las veredas y en la institución educativa San José de Angelópolis.
0: Aprovechemos, profe, para conocer un poquito de usted, que no habíamos tenido la oportunidad de escucharlo a través de los micrófonos de Angelópolis Estéreo. De conocer algo de usted, cuéntenos, ¿quién es Sebastián Escobar, el profesor de música de nuestro municipio? Háblenos un poquito de usted, de su recorrido, de su profesión.
1: Bueno, Sebastián Escobar es músico por convicción. Yo crecí en el municipio de Venecia, un municipio vecino acá del suroeste antioqueño. Crecí allá. Allá fue donde hice pues mi primaria y mi secundaria, y allá fue donde inicié con la música de la de 7 años. Comencé pues como han empezado pues la gran mayoría de los músicos. Empecé con la flauta dulce, luego pasé a la banda sinfónica. Allí pues ya formé pues como los primeros pasos en la música. Allí hice la primaria y la secundaria en el San José de Venecia. Cuando estaba más o menos en noveno grado, pues decidí que quería pues estudiar música, y ya desde eso pues he estado pues en la música. No tengo ninguna otra profesión. Realicé mis estudios en el Tecnológico de Artes de Borarango. Soy licenciado en música de la Universidad de Antioquia y magíster en la Universidad Internacional de la Rioja en España.
0: Hablar también un poquito de dónde ha estado como profesor de música, qué instituciones ha dirigido.
1: Bueno, yo aparte pues de estar en los municipios formando en la parte musical, también he estado en estudios superiores en universidades. He estado en la Escuela de Música de Bello, allí fui también monitor de la banda sinfónica. Trabajé en un colegio de Envigado que se llama La Presentación, colegio femenino. Estuve también en la Universidad Uniminuto, en la Corporación Universitaria Uniminuto. Estuve en el municipio de Giraldo, estuve 2 años entre el 2021 y 2022. Actualmente estoy acá en el municipio de Angelópolis y en la Universidad Santo Tomás, en la sede de Medellín.
0: ¿También da clases allí?
1: Sí, clases de música.
0: Bueno, un gran recorrido de el profesor de música de nuestro municipio Angelópolis, Sebastián Escobar. Volviendo a los procesos, a ver cómo va todo el cuento de la parte musical, los procesos que lleva allí en la Casa de la Cultura. Cuéntenos, y qué invitación trae para los oyentes también en esta mañana.
1: Bueno, yo estoy desde el año 2025, desde inicios del 2025, ya este es mi segundo año acá con la administración municipal. Y bueno, he encontrado bastantes talentos en los chicos y en las personas pues, que participan de los diferentes, de las diferentes agrupaciones. Como lo he mencionado antes, tenemos pues la gran variedad que les mencioné, que es la banda, que es el grupo de proyección más grande que tenemos pues como en el municipio. Nosotros la próxima semana vamos a asistir a un encuentro de bandas en el municipio de Buriticá, que nos hicieron pues la invitación, y allí estaremos. Bueno, los procesos. Como les digo, he encontrado bastante talento en la comunidad. La comunidad pues me ha recibido, gracias a Dios, me ha recibido muy bien. He tenido pues acogida con las diferentes personas del municipio en diferente ámbito personal y laboral. Bueno, encuentro que el municipio actualmente es como un tire y afloje, es decir, los pelados y la misma comunidad asiste, pero también hay una parte que no, que está pues como relegada o como muy aparte de este tipo de actividades, pero bueno, lo importante es que estamos creando la necesidad, y la necesidad es que los chicos también puedan acercarse a la cultura, no necesariamente a la música o a la danza, sino también a otras manifestaciones que tengan como ese interés, porque también desde la Casa de la Cultura también se ofrecen talleres itinerantes de otras manifestaciones. Por ejemplo, en esta semana están haciendo talleres de pintura, se han hecho talleres de bordado, talleres de arreglos navideños, de marroquinería. Entonces encontramos gran variedad, y lo importante es que creamos la necesidad, en el sentido de que está el director, están las clases, son gratuitas, está la materia prima, que sería yo en este caso como director, estarían los instrumentos, porque las personas que van a las clases no tienen que poner absolutamente ningún peso para nada. Allá se les da las fotocopias, se les da el material, se les presta los instrumentos. Entonces en ese aspecto estamos cubiertos. Y bueno, entonces a veces ha sido un poco complejo como esa parte, y es que las personas de pronto he encontrado que el municipio a veces como que difícilmente pueden asistir de pronto a todas las clases o a todos los talleres, pero sin embargo sí están las demás personas que sí asisten, y que sí, poco a poco, no es como masivo, pues como uno quisiera, pero sí hay una participación importante de los procesos.
0: Pero entonces, profe, aprovechemos estos micrófonos para hacer la invitación a que participen de esos procesos, para que gastemos también el tiempo libre en cosas productivas, en nuestro talento, que de pronto quizás a veces no sabemos que lo tenemos, pero allí nos daremos cuenta si tenemos por ahí ese talento escondido.
1: Claro que sí. Algo muy importante que usted acaba de mencionar, y es sobre el tiempo libre, ¿cierto? Sí. A veces estamos como muy pegados del celular,
0: claro,
1: o estamos en la casa y decimos, ah, qué pereza salir, no sé qué. Pero como usted dice, aprovechar el tiempo y esos talentos, porque a veces las personas se me acercan y me dicen, profe, es que yo he tenido la curiosidad de practicar un instrumento, de aprender, pero el paso es ir,
0: claro,
1: y poder asistir a las clases y no darles miedo, porque muchas personas también el miedo es de que no saben nada y que de pronto piensan que no pueden aprender, y aquí tenemos personas de todas las edades. La más mayor que tenemos tiene 80 años y está en las clases de música.
0: Hasta don Salchi, don Darío ha estado en las clases de música, me imagino.
1: Don Darío ha asistido también a las clases
0: aquí
1: de la chirimía.
0: Aquí lo vamos a animar también para que vuelva.
1: Así es. Hemos estado con él en la vereda Cienaguita, si no estoy mal, ¿cierto? Cienaguita, también hemos acompañado en el CBA con la chirimía adulto mayor. Entonces la invitación es para que nos busquen. Yo estoy todos los días de 8 de la mañana a 7 de la noche en la Casa de la Cultura. Las inscripciones son totalmente gratis, no tienen que pagar nada. Y bueno, pues los invitamos a que asistan, a que hagan parte de los procesos. Y algo muy importante es que la música, la danza y las demás manifestaciones artísticas no solo ayudan en la parte emocional o en la parte de mostrar el talento, sino también en la parte motriz, en la atención, en la memoria, en todo este tipo de elementos que son bastante importantes para el desarrollo del ser humano. Así que cordialmente invitados, desde a partir de los 7 años en adelante pueden asistir a las clases de música de los instrumentos que quieran, piano, guitarra, instrumentos de viento, tenemos también rumba aeróbica, tenemos clases de danza para niños, jóvenes, adultos y adultos mayores.
0: Profe, y aprovechemos el horario, ¿en qué horario se están dando estas clases, estos procesos?
1: Bueno, en cuanto al horario, tenemos la chirimía del adulto mayor, que es en la mañana, los jueves a las 11 de la mañana.
0: Sí, muy bueno saber eso.
1: Tenemos las clases para los nuevos, los que ingresan, que no...
0: Que apenas van a empezar
1: su proceso, sí. Son los días martes y jueves a las 2 de la tarde.
0: 2 de la tarde, martes y jueves.
1: Martes y jueves,
0: guitarra. O sea que mañana hay clase a las 2 de la tarde.
1: Mañana hay clase a las 2 de la tarde.
0: Para los que están iniciando o quieren iniciar.
1: Sí, señor. También tenemos clase de guitarra a las 3 de la tarde, martes y jueves también, para estos procesos. Tenemos también la clase de chirimía juvenil, que son los miércoles a las 4 de la tarde. ¿Qué más? Piano. También tenemos la clase de piano el mismo martes y jueves a las 3 de la tarde.
0: Bueno, profesor Sebastián Escobar Caro, el coordinador de la Casa de la Cultura Ernesto Betancourt de nuestro municipio Angelópolis. Muchas gracias por estar acá, por toda esta información y esta invitación para la comunidad. Y tenemos de pronto algún contacto para si los oyentes desean más información o que se acerquen directamente a la Casa de la Cultura.
1: Claro que sí. Bueno, muchas gracias a usted por la invitación, por el espacio. Los interesados que quieran hacer parte de los procesos nos pueden buscar en la Casa de la Cultura en horario de 8 de la mañana a 12 y media y de 1 y media a 7, que soy yo, o pueden comunicarse al número 311-761-0474. Ahí se pueden comunicar y les daremos toda la información. Y bueno, muy agradecido y honrado de estar el día de hoy acá. Muchas gracias.
0: A usted, profe Sebastián, muchas gracias también. Le deseamos un muy buen día. Y les invitamos a los oyentes a continuar en Mañaneando en este miércoles, hoy 30 de septiembre de 2026, con esta buena programación de la mañana. Son las 10 y 16 minutos.
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0: Esta es la hora en Angelópolis Estéreo. Son las 10 de la mañana y 16 minutos.

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0: Esta es la hora en Angelópolis Estéreo. Son las 10 de la mañana y 31 minutos.
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1: Doctores, yo sí podría decirles sin tanta labia que siendo yo yerbatero y sin haber pisado la fábrica donde se fabrican los títulos de los médicos, mis colegas, sé tanta y más medicina que ellos, hombre, porque yo sé más botánica. Miren, yo sé curar reumatismos, lemones, fiebre, neuralgia, sarampión, hidropesía, tisis, cáncer, elegancia, viruela, coto, karate, sabañones y hemorragias. Yo sé curar con mis hierbas, mis rezos y mis pomadas gota, coral, tembladera, vágido, vómitos, náuseas, paludismo, beriberi, erispelato, asma, gripa, carraspera, cólico, calenturas, cangro, llagas, diabetes, ronchas, espasmos, erupción, rasquiña, cancha, calambre, dolor de muelas, tumores en la retranca, caspa, chichones, escarlatina, mal de ojo, mal de las patas, mal de amores, mal de rabia, mal de zambito, lombrices, gusanera en la retranca, animales en las tripas y la tenia solitaria. Y eso es lo que me emberraca, hombre, que sabiendo todas estas vainas no me dejen recetar en la comarca. Yo no necesito examen, soy tegua y con eso basta.
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0: Tenemos las 10:50 minutos en Angelópolis Estéreo, 10 de la mañana y 50. Estamos mañaneando.
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0: Bueno, la frase del día la recordamos a esta hora en Mañaneando, de los 107.4 del FM, Angelópolis Estéreo. La verdadera amistad es como la fosforescencia, resplandece mejor cuando todo se ha oscurecido. La verdadera amistad es como la fosforescencia, resplandece mejor cuando todo se ha oscurecido. Rabindranath Tagore, el autor de la frase del día en Angelópolis Estéreo.
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0: Hoy es 30 de septiembre del año 2026. Hoy 30 de septiembre es día de San Jerónimo, sacerdote y doctor de la Iglesia. Día de San Simeón, conde de Crepi. San Francisco de Borja, sacerdote jesuita también. Los santos de hoy. Y hoy, 30 de septiembre, es Día Internacional de la Traducción, Día Mundial de la Leche Escolar, Día Internacional del Podcast, Día Internacional de Concienciación con la Distrofia Muscular de Cintura, Día Internacional del Derecho a la Blasfemia. ¿Qué? Vea pues, hay un Día Internacional del Derecho a la Blasfemia hoy, 30 de septiembre. Para todo hay día. Esta es la Semana Internacional de las Personas Sordas, Semana del Bienestar en las Américas, Semana del Aprendizaje Digital. Bueno, y hoy 30 de septiembre te acompañamos en Angelópolis Estéreo.
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0: Rápidamente de la página 123colombia.com, el boletín de titulares. Rápidamente por acá, información general. Titulares. Presidente de la Espriella presenta histórico balance de control carcelario. 4.080 operativos en 50 días. Gobierno solicitó al FMI una misión técnica para evaluar economía y planes microeconómicos de Colombia. De la Espriella designó a la magistrada Cristina Lombana como nueva secretaria de Transparencia. ¿Por qué gobierno de la Espriella abrirá embajada en Jerusalén y reconoció la soberanía de Israel? Noticia completa en eltiempo.com. Reconstrucción de Cali tras terremoto podrá durar 4 años y costar 10 billones de pesos, dice Alejandro Eder. Denuncian a la fiscal general Luz Adriana Camargo por presunta omisión en el caso UNGRD. Casi 2 meses tras el terremoto hay 100% de reactivación educativa. 286.000 siguen en trámite. Procuraduría pide mantener elección de Margarita Guerra como gobernadora del Magdalena. Menos capturas, pero más maquinaria incautada en la ofensiva contra la minería ilegal en lo que va del 2026. Estados Unidos emite alerta sobre Colombia e insta a connacionales no viajar a norte de Santander. Comunidades de Soto Norte piden al gobierno 14 reuniones para cerrar delimitación de Santurbán. Minambiente revoca decreto que regulaba los mercados de carbono en Colombia. Gobierno y alcaldía firmarían convenio para deconstrucción de antiguo puente Pumarejo. Los contratos que empresas de Euclides Torres, ahora sin visa a Estados Unidos, sellaron durante el gobierno Petro. En el listado de las entidades aparecen el FENOGE, Superfinanciera, Agencia Nacional de Tierras y hasta la policía. Falta de suministro y mucha sed del drama.

0: Tribunal para la Paz de la JEP asume competencia sobre el subcaso Huila del caso 03 y avanza en el trámite para imponer sanciones propias a 29 comparecientes. Boletín de titulares de la página 123. A esta hora en colombia.com. 123 colombia.com. A través de Angelópolis Estéreo, boletín de titulares.
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0: Los oyentes también participando de Mañaneando. Buenos días.
2: Airo, buen día.
0: Buenos días, Toño.
2: Está escuchando Mañaneando. Para que me haga el favor y me coloque la canción El frío de tu ausencia de Gali Galeano. Muchas gracias.
0: Bueno.
2: Buen día para todos.
0: Bueno, con mucho gusto. Saludo cordial para nuestros oyentes a través de www.redecosura.com/Angelópolis Estéreo. Gali Galeano, frío de ausencia, balada romántica. Y recuerden en un momentico también lo mejor de las baladas románticas en Al Son de Tu Corazón. Terminamos Mañaneando. Gracias a todos por la sintonía. Feliz y bendecida mañana.

0: Esta es la hora en Angelópolis Estéreo. Son las 11 de la mañana. En punto.
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0: Esta es la hora en Angelópolis Estéreo. Son las 11 de la mañana y 22 minutos.
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1: Esta es la hora en Angelópolis Estéreo. Son las 11 de la mañana y 30 minutos.
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0: En nombre del Padre, del Hijo y del Espíritu Santo.
1: Amén.
0: El ángel del Señor anunció a María.
1: Y concibió por obra y gracia del Espíritu Santo.
0: Dios te salve María, llena eres de gracia, el Señor está contigo. Bendita tú eres entre todas las mujeres, y bendito es el fruto de tu vientre Jesús.
1: Santa María, Madre de Dios, ruega por nosotros pecadores, ahora y en la hora de nuestra muerte. Amén.
0: He aquí la esclava del Señor.
1: Hágase en mí según tu palabra.
0: Dios te salve María, llena eres de gracia, el Señor está contigo. Bendita tú eres entre todas las mujeres, y bendito es el fruto de tu vientre Jesús.
1: Santa María, Madre de Dios, ruega por nosotros pecadores, ahora y en la hora de nuestra muerte. Amén.
0: Y el Verbo de Dios se hizo carne
1: y habitó entre nosotros.
0: Dios te salve María, llena eres de gracia, el Señor está contigo. Bendita tú eres entre todas las mujeres, y bendito es el fruto de tu vientre Jesús.
1: Santa María, Madre de Dios, ruega por nosotros pecadores, ahora y en la hora de nuestra muerte. Amén.
0: Ruega por nosotros, Santa Madre de Dios,
1: para que seamos dignos de alcanzar las promesas de Jesucristo nuestro Señor.
0: Oremos. Infunde, Señor, tu gracia en nuestros corazones, para que los que hemos conocido por el anuncio del ángel la encarnación de tu Hijo, lleguemos por los méritos de su pasión y su cruz a la gloria de la resurrección. Por Jesucristo nuestro Señor.
1: Amén.
0: En el nombre del Padre, del Hijo y del Espíritu Santo.

0: Esta es la hora en Angelópolis Estéreo. Son las 12 del mediodía. En punto.
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0: Ángel de mi guarda, mi dulce compañía, no me desampares ni de noche ni de día, hasta que me pongas en paz y alegría, con todos los santos, Jesús, José y María. Amén.
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0: Esta es la hora en Angelópolis Estéreo. Son las 12 y 16 minutos.
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0: Esta es la hora en Angelópolis Estéreo. Son las 12 y 22 minutos.
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0: Esta es la hora en Angelópolis Estéreo. Son las 12:30.
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0: Esta es la hora en Angelópolis Estéreo. Son las 12 y 38 minutos.
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0: Esta es la hora en Angelópolis Estéreo. Son las 12 y 54 minutos.
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3: 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Esta es la hora en Angelópolis Estéreo. Es la 1:00 p.m. En punto.
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0: Esta es la hora en Angelópolis Estéreo. Es la 1:22.
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0: Esta es la hora en Angelópolis Estéreo. Es la 1:30 p.m.
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1: Buenas tardes, doctor.
2: Buenas tardes. Adelante. Sí, en el sofá, por favor. Ponte cómodo. Recuéstate, sí. Vas a pensar que ha sido un ave que ha estado enjaulada durante toda su vida y que hoy está a punto de abrir esa puerta, la puerta de esa jaula. Vamos, con confianza. Cuéntame, ¿qué te pasa?

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1: Esta es la hora en Angelópolis Estéreo. Es la 1:54 p.m.
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0: Esta es la hora en Angelópolis Estéreo. Son las 2 de la tarde. En punto.
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2: Esta es la hora en Angelópolis Estéreo. Son las 2 de la tarde y 7 minutos.
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0: Esta es la hora en Angelópolis Estéreo. Son las 2 de la tarde y 16 minutos.
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0: Esta es la hora en Angelópolis Estéreo. Son las 2 de la tarde y 30 minutos.
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0: la hora en Angelópolis Estéreo. Son las 2:38 p.m.
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0: Esta es la hora en Angelópolis Estéreo. Son las 2 de la tarde y 46 minutos.
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porque es un pedido del mismo Jesucristo nuestro Señor para fomentar nuestra confianza en la misericordia de Dios, ofreciendo el sacrificio de su Hijo en la cruz como propiciación de nuestros pecados y los del mundo entero. Recemos juntos la coronilla a la Divina Misericordia a través de Angelópolis Estéreo 107.4 FM.

0: En el nombre del Padre, y del Hijo, y del Espíritu Santo.
1: Amén.
0: Expiraste, Jesús, pero la fuente de vida brotó para las almas, y el mar de misericordia se abrió para el mundo entero. Oh fuente de vida, insondable misericordia divina, abarca al mundo entero y derrámate sobre nosotros. Oh sangre y agua que brotaste del corazón de Jesús como una fuente de misericordia para nosotros, en ti confío. Padre nuestro que estás en el cielo, santificado sea tu nombre. Venga a nosotros tu reino. Hágase tu voluntad en la tierra como en el cielo.
1: Danos hoy nuestro pan de cada día. Perdona nuestras ofensas como también nosotros perdonamos a los que nos ofenden. No nos dejes caer en la tentación y líbranos del mal. Amén.
0: Dios te salve María, llena eres de gracia, el Señor es contigo. Bendita tú eres entre todas las mujeres y bendito es el fruto de tu vientre, Jesús.
1: Santa María, Madre de Dios, ruega por nosotros pecadores, ahora y en la hora de nuestra muerte. Amén.
0: Creo en Dios Padre Todopoderoso,
1: Creador del cielo y de la tierra. Creo en Jesucristo, su único Hijo, nuestro Señor, que fue concebido por obra y gracia del Espíritu Santo. Nació de Santa María Virgen, padeció bajo el poder de Poncio Pilato, fue crucificado, muerto y sepultado, descendió a los infiernos, al tercer día resucitó de entre los muertos, subió a los cielos y está sentado a la derecha de Dios Padre Todopoderoso. Desde allí ha de venir a juzgar a vivos y muertos.
0: Creo en el Espíritu Santo,
1: en la Santa Iglesia Católica, la comunión de los santos, el perdón de los pecados, la resurrección de la carne

0: y la vida eterna. Amén.
1: Padre eterno, te ofrezco el cuerpo y la sangre, el alma y la divinidad de tu amadísimo Hijo, nuestro Señor Jesucristo, como propiciación de nuestros pecados y los del mundo entero. Por su dolorosa pasión,
0: ten misericordia de nosotros y del mundo entero.
1: Por su dolorosa pasión,
0: ten misericordia de nosotros y del mundo entero.
1: Por su dolorosa pasión,
0: ten misericordia de nosotros y del mundo entero.
1: Por su dolorosa pasión,
0: ten misericordia de nosotros y del mundo entero.
1: Por su dolorosa pasión,
0: ten misericordia de nosotros y del mundo entero.
1: Por su dolorosa pasión,
0: ten misericordia de nosotros y del mundo entero.
1: Por su dolorosa pasión,
0: ten misericordia de nosotros y del mundo entero.
1: Por su dolorosa pasión,
0: ten misericordia de nosotros y del mundo entero.
1: Por su dolorosa pasión,
0: ten misericordia de nosotros y del mundo entero.
1: Por su dolorosa pasión,
0: ten misericordia de nosotros y del mundo entero.
1: Padre eterno, te ofrezco el cuerpo y la sangre, el alma y la divinidad de tu amadísimo Hijo, nuestro Señor Jesucristo, como propiciación de nuestros pecados y los del mundo entero. Por su dolorosa pasión,
0: ten misericordia de nosotros y del mundo entero.
1: Por su dolorosa pasión,
0: ten misericordia de nosotros y del mundo entero.
1: Por su dolorosa pasión,
0: ten misericordia de nosotros y del mundo entero.
1: Por su dolorosa pasión,
0: ten misericordia de nosotros y del mundo entero.
1: Por su dolorosa pasión,
0: ten misericordia de nosotros y del mundo entero.
1: Por su dolorosa pasión,
0: ten misericordia de nosotros y del mundo entero.
1: Por su dolorosa pasión,
0: ten misericordia de nosotros y del mundo entero.
1: Por su dolorosa pasión,
0: ten misericordia de nosotros y del mundo entero.
1: Por su dolorosa pasión,
0: ten misericordia de nosotros y del mundo entero.
1: Por su dolorosa pasión,
0: ten misericordia de nosotros y del mundo entero.
1: Padre eterno, te ofrezco el cuerpo y la sangre, el alma y la divinidad de tu amadísimo Hijo, nuestro Señor Jesucristo, como propiciación de nuestros pecados y los del mundo entero. Por su dolorosa pasión,
0: ten misericordia de nosotros y del mundo entero.
1: Por su dolorosa pasión,
0: ten misericordia de nosotros y del mundo entero.
1: Por su dolorosa pasión,
0: ten misericordia de nosotros y del mundo entero.
1: Por su dolorosa pasión,
0: ten misericordia de nosotros y del mundo entero.
1: Por su dolorosa pasión,
0: ten misericordia de nosotros y del mundo entero.
1: Por su dolorosa pasión,
0: ten misericordia de nosotros y del mundo entero.
1: Por su dolorosa pasión,
0: ten misericordia de nosotros y del mundo entero.
1: Por su dolorosa pasión,
0: ten misericordia de nosotros y del mundo entero.
1: Por su dolorosa pasión,
0: ten misericordia de nosotros y del mundo entero.
1: Por su dolorosa pasión,
0: ten misericordia de nosotros y del mundo entero.
1: Padre eterno, te ofrezco el cuerpo y la sangre, el alma y la divinidad de tu amadísimo Hijo, nuestro Señor Jesucristo, como propiciación de nuestros pecados y los del mundo entero. Por su dolorosa pasión,
0: ten misericordia de nosotros y del mundo entero.
1: Por su dolorosa pasión,
0: ten misericordia de nosotros y del mundo entero.
1: Por su dolorosa pasión,
0: ten misericordia de nosotros y del mundo entero.
1: Por su dolorosa pasión,
0: ten misericordia de nosotros y del mundo entero.
1: Por su dolorosa pasión,
0: ten misericordia de nosotros y del mundo entero.
1: Por su dolorosa pasión,
0: ten misericordia de nosotros y del mundo entero.
1: Por su dolorosa pasión,
0: ten misericordia de nosotros y del mundo entero.
1: Por su dolorosa pasión,
0: ten misericordia de nosotros y del mundo entero.
1: Por su dolorosa pasión,
0: ten misericordia de nosotros y del mundo entero.
1: Por su dolorosa pasión,
0: ten misericordia de nosotros y del mundo entero.
1: Padre eterno, te ofrezco el cuerpo y la sangre, el alma y la divinidad de tu amadísimo Hijo, nuestro Señor Jesucristo, como propiciación de nuestros pecados y los del mundo entero. Por su dolorosa pasión,
0: ten misericordia de nosotros y del mundo entero.
1: Por su dolorosa pasión,
0: ten misericordia de nosotros y del mundo entero.
1: Por su dolorosa pasión,
0: ten misericordia de nosotros y del mundo entero.
1: Por su dolorosa pasión,
0: ten misericordia de nosotros y del mundo entero.
1: Por su dolorosa pasión,
0: ten misericordia de nosotros y del mundo entero.
1: Por su dolorosa pasión,
0: ten misericordia de nosotros y del mundo entero.
1: Por su dolorosa pasión,
0: ten misericordia de nosotros y del mundo entero.
1: Por su dolorosa pasión,
0: ten misericordia de nosotros y del mundo entero.
1: Por su dolorosa pasión,
0: ten misericordia de nosotros y del mundo entero.
1: por su dolorosa pasión.
0: Ten misericordia de nosotros y del mundo entero.
1: Santo Dios, Santo fuerte, Santo inmortal.
0: Ten piedad de nosotros y del mundo entero.
1: Santo Dios, Santo fuerte, Santo inmortal.
0: Ten piedad de nosotros y del mundo entero.
1: Santo Dios, Santo fuerte, Santo inmortal.
0: Ten piedad de nosotros y del mundo entero.
1: Oh Dios eterno, en quien la misericordia es infinita y el tesoro de compasión inagotable, vuelve a nosotros tu mirada bondadosa y aumenta tu misericordia en nosotros, para que en momentos difíciles no nos desesperemos ni nos desalentemos, sino que con gran confianza nos sometamos a tu santa voluntad, que es el amor y la misericordia mismos. El Señor esté con ustedes.
0: Y con tu espíritu.
1: Y la bendición de Dios Todopoderoso, Padre, Hijo y Espíritu Santo, descienda sobre ustedes y permanezca para siempre.
0: Amén.

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3: 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Esta es la hora en Angelópolis Estéreo. Son las 3 de la tarde y 15 minutos.
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0: Esta es la hora en Angelópolis Estéreo. Son las 3 de la tarde y 23 minutos.
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2: 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Son las 3 de la tarde y 30 minutos.
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0: Un saludo para todos nuestros oyentes de Angelópolis Estéreo 107.4 FM. Bienvenidos a este espacio que se llama Ventana Veredal, creado para recorrer nuestros territorios, escuchar sus voces y conocer esas historias que nos enseñan que la paz también se construye desde lo cotidiano. 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En este espacio les acompañamos en la producción Lina Marcela Cano, en la presentación Natalia Sánchez León y este servidor John Jairo Arroyave Ruiz. Les agradecemos a todos los oyentes por la sintonía y a esta comunidad de la vereda El Barro que nos recibe el día de hoy.
1: Continuamos con Ventana Veredal. Estamos aquí en la vereda El Barro. Tenemos a los estudiantes que hacen parte de estos bonitos proyectos que usted y los profesores de aquí han liderado, que son chicos que tienen sueños, aprendizajes y desafíos. Hoy queremos conocerlos.
0: Bueno, vamos a entonces a darle la palabra a este joven líder acá también que hace parte de este proyecto promovido por la institución educativa Los Ángeles y por el profe Junior.
2: Hola, hola, ¿qué más?
3: La pregunta, amigo, yo respondo.
2: Bueno, primero que todo, yo hago las quemas, recojo reciclaje, separo todo que es hojas, cartón, vasos de plástico, botellas de, y así, pero ya no hay tantas quemas porque por ese reciclaje se disminuye mucho.
1: Qué bueno, Brian. Cuéntanos cada cuánto lo haces, qué te llevó para que tú hicieras a que te dedicaras a esta función.
2: No, yo primero que todo, pues yo antes, en primero estaba en un comité que era de las quemas, ¿cierto? Entonces yo le dije a Juno que sí, podemos hacer otro comité que era de reciclar, que estamos dos, Jeffrey y Alejandro. Porque Free me ayudó más que todo.
0: Bueno, Brian, cuéntenos qué ha aprendido usted sobre liderazgo. ¿Qué experiencias ha tenido con este proyecto?
2: No, mucha responsabilidad, porque la escuela sí se ve más bonita, con menos basuras. Y hicimos también un hueco para echar las cenizas de las quemas para que no quedara tan feo.
0: Brian, ¿qué es lo más bonito del proyecto?
2: ¿Cuál es lo más bonito? No, ¿qué? No, lo más bonito es que uno le ayuda a la escuela. A la escuela para que sea más bonita, porque es más que toda la vida uno ha estudiado.
0: Bueno, Brian, muy bien. Y una reflexión final, Brian. ¿Cómo se construye paz desde el liderazgo juvenil? En sus palabras, lo que usted nos quiera compartir acerca de la paz. ¿Cómo construir paz?
2: No, esa pregunta no.
0: Bueno, usted como líder, ¿cómo promueve la convivencia como líder juvenil?
2: Primero que todo, no tirando basuras, pues a las canchas, afuera de la escuela, que adentro también, afuera también hay mucha basura. Una vez cuando va para la escuela, recoge reciclaje y eso así. Pues eso es lo mínimo que uno puede hacer, pues por la vereda y por la escuela.
0: Bueno, Brian, le hago la pregunta de forma distinta. Si hay un conflicto entre sus compañeros, entre los estudiantes de acá de la institución educativa, ¿usted cómo intervendría ahí para buscar una posible solución a ese conflicto y llegar a unos acuerdos concretos?
2: No, primero que todo, separarnos, escuchando la opinión de cada uno, y para qué se pueda hacer, para que no, pues no sé, no sé.
0: Bueno, Brian, muchas gracias. No duró mucho la la intervención, Brian, pero lo importante es la espontaneidad de los jóvenes y también que puedan tener voz a través de los micrófonos de Angelópolis Estéreo y en este espacio Ventana Veredal. Tenemos también a la joven María Fernanda Vargas, que también le damos por acá la palabra para que nos cuente un poquito de esa experiencia con este proyecto de liderazgo en la institución educativa Los Ángeles.
1: Bueno, María Fernanda, muchas gracias que estás aquí, que nos quieres compartir acerca de estos proyectos tan hermosos que tienen acá en la vereda. Cuéntanos cuál es tu función, tú qué haces acá, qué te apasiona más de esta Semillas para la Paz.
4: Buenos días, estoy en el comité de la huerta escolar. Yo soy la escuela de echarle agua a la mata, de sembrar semilla, de quitarle la piedra, de quitarle la maleza, de ponerle que también con un gusto de las gallinas, y ahí las semillas a las plantas y todo.
1: Claro, bueno, es un desafío porque aparte de las gallinas hay otras especies de animales que también digamos que afectan un poquito este sembrado. ¿Cuáles serían esos animalitos que también tenemos ahí?
4: Las hormigas y los gusanos y a veces los pajaritos se llevan a semilla.
0: Bueno, María Fernanda, y cuéntenos cómo ha tenido usted esa experiencia también. Usted siembra, ha tenido la oportunidad también de recoger cosecha en este proyecto.
4: Sí. A veces tenemos cultivo de cebolla, entonces nosotros cogemos la cebolla, las hojas, se la damos a la señora que hace la comida para que dice los huevos. También hemos cogido cirato. La semilla la ponemos a secar y la volvemos a sembrar. Y las hojitas se la damos a la madre. Y también cogemos ají. También se la damos a los profesores o a la señora.
1: Bueno, mire qué belleza que ellos cultivan acá en la institución y por ahí derecho los alimentos que preparan aquí. Esas mismas siembras sirven para ellos mismos, para su consumo.
5: Sí, incluso como habíamos hablado sobre que esta huerta lleva ya años, recuerdo la primera cosecha que tuvimos fue cilantro, es ganador, siempre prospera. El tema de la... de la mazorca, los frijoles. También tuvimos pepino y todas esas cositas como la uyama las donamos en el restaurante escolar. Entonces siempre hicimos torticas en su momento, hicimos frijolada. Entonces fue algo muy bonito porque poco a poco pues hemos ido avanzando y otras cositas que se nos han, digamos, generado allí. Hay que hablar también que con el tema del cambio climático, las cosas como el tema de la siembra cambian un poco, ¿cierto? Porque hay que tener pues buen cuidado con ello. Pero que la siembra cambie un poco no indica que la meta vaya a culminar. Siempre vamos a tener las ganas de sembrar.
1: Claro que sí, es algo muy, muy hermoso. Bueno, María Fernanda, yo quiero preguntarte, para ti, ¿qué es la paz? En cuanto a este proyecto de Semillas de Paz, ¿para ti qué es la paz?
4: La paz es trabajar el equipo con respeto, ayudarlo justamente a sacar la vuelta adelante, de que tener más alimentos para y también para uno comer en el restaurante. También la paz sí es trabajar junto, unido, por respeto y por proteger la escuela.
1: Muchas gracias, María Fernanda. Qué belleza de estudiante, de esa niña que le gusta tanto este proyecto de la siembra. John.
0: Claro, Natalia. Le agradecemos a María Fernanda. Tenemos por ahí otro joven que quiera participar. A ver, tenemos a quién por acá. A Julián, ¿cierto? Julian, otro joven también que hace parte de estos proyectos de la Institución Educativa Los Ángeles, acá en la vereda El Barro del municipio de Angelópolis. Bienvenido, Julian.
6: Hola, muy buenos días. Es un placer estar aquí. Es muy bueno porque aquí podríamos como comentarles un poco de lo que nosotros tenemos en nuestra cultura campesina. Y ya me dicen que es lo que quieren saber de nosotros.
0: Bueno, Julian me va a dejar sin trabajo. Tiene un registro de voz excelente, lo felicito. Y volviendo entonces al tema, háblenos de su experiencia con estos proyectos. ¿Cuál ha sido lo más llamativo, lo vivido en este proceso, Julian?
6: Como uno de los estudiantes más antiguos de aquí, que yo soy en el grado 11, he estado aquí desde muy pequeño. De los mejores proyectos que han habido acá, me ha gustado mucho el de la huerta, que ha sido liderado por el profesor Junior Murillo, que gracias a él tenemos aquí en nuestra escuela una gran huerta que a principios estaba muy deteriorada. Y gracias a él pudimos sacar adelante ese proyecto. Tenemos muchas cosas por hacer todavía. Y sí.
0: Bueno, Julian, y además de ese proyecto, usted como líder juvenil en los procesos que ha estado, también promueve el valor de la convivencia, de la paz. Cuéntenos también cómo lidera usted también esos procesos. Si hay un conflicto, por ejemplo, en la institución o también en su casa, qué sé yo, usted como líder juvenil, ¿cómo buscaría la solución a ese conflicto?
6: En nuestra escuela, para darle solución a ese conflicto, que por ejemplo entre dos estudiantes, primero que todo lo que hay que hacer es comunicarnos con los profesores para que gracias a ellos podamos sentarnos con los dos estudiantes para llegar a un acuerdo, escuchar sus opiniones de lo sucedido. Y en mi hogar, no, gracias a Dios, en mi hogar nunca ha habido ningún problema, nada. Siempre hay una buena comunicación y una buena convivencia.
0: Bueno, aprovechemos a Julian para preguntarle también sus sueños, sus proyectos. ¿Qué tiene para el futuro usted preparado?
6: Sobre mis sueños, después de que corra ya el último añito, tengo pensados de ser un gran agro, que se trata de todo lo que se trate con animales en el mismo campo. La idea real no es como irme, no, seguir con la cultura de aquí, de lo que he aprendido, poder llevarlo, seguir adelante con ello, como construir más.
0: Un consejo, una reflexión, un llamado a los jóvenes también como usted que hoy están estudiando, algunos otros no están, y que nos escuchan a esta hora a través de Angelópolis Estéreo.
6: Un consejo es que tratemos de que en nuestras comunidades del campo, no tratemos de que no se acabe. Porque gracias a ello tenemos nuestra comida. En el campo tenemos, algunos dicen que no tenemos nada de oportunidades, pero viéndolo bien, tenemos muchas. En el campo nunca nos va a faltar el trabajo, nunca vamos a pasar necesidades. Pues en mi caso nunca he pasado, gracias a Dios, porque siempre se ha dado la oportunidad de defendernos gracias a aquí.
1: Claro que sí, Julian, muchísimas gracias por tus palabras. Me alegro que eres un joven que no piensa en salir a la ciudad, de salir como a emprender otras cosas, digamos que no tiene nada que ver con el campo. Me gusta que pienses así, que te quieras quedar en el campo, porque es que miramos a futuro y nos vemos como tan poca comida, quién va a producir, quién va a sembrar, y sabemos que el campo, aunque tiene sus desafíos, el campo es lo más maravilloso que hay en el mundo. Entonces, muchas gracias, Julian, por tus palabras. Y bueno, seguimos entonces aquí en Ventana Veredal, Angelópolis Estéreo 107.4, nuestro bello municipio, aquí en la vereda El Barro.

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1: Natalia, por acá también tenemos a los niños de primaria con la profe Natalia, que también nos acompaña y quiere que ellos también participen y nos cuenten acerca de este proyecto también, otro proyecto que están liderando acá en la institución educativa Los Ángeles, Vereda El Barro. Le damos la cordial bienvenida a la profe Natalia, me recuerda el apellido Natalia. Natalia Gómez. Bueno, Natalia, bienvenida, y háblenos un poquito del proyecto que usted tiene. Usted me contaba extra micrófonos que tiene dos proyectos, uno es de siembra y el otro es de aceites, que va a iniciar pronto. Hablemos del de siembra con los niños para ya también escucharlos a ellos.
2: Bueno, primero que todo, muchas gracias por venir, porque uno a veces como docente rural se siente solo, solísimo, y este es el año como que hemos sentido más compañía, gracias a ustedes que me acudieron al llamado, que están visibilizando eso tan bonito, que por ahí decía Eduardo Galeano, pequeñas cosas pueden producir, cierto, grandes transformaciones, y si todas las cosas pequeñas que vemos van haciendo un cambio en el mundo, eso demuestra que el mundo es transformable. Entonces, cuando yo ingresé acá a la institución, pues no se siguió con lo de la huerta ni nada, y gracias al profe Junior que ingresó, pues como que empezó a motivar mucho. Entonces, desde que yo ingresé, como la temática es paz, nosotros empezamos como con los aceites, los tenemos siempre en el salón. Entonces, ellos saben, por ejemplo, que si están desconcentrados, por acá ya se están acercando, y que ellos le digan, si de pronto estamos muy, muy desconcentrados, porque hay días que la concentración no nos da, y eso que ellos son muy alejados de los celulares, menos mal, entonces son como una infancia muy sana. ¿Qué aceite nos echamos?
3: Para la
4: Romero.
2: A la cuenta de tres, para que nos puedan escuchar todas las personas que están escuchando Angelópolis Estéreo. 1, 2 y 3.
4: ¡Romero!
2: Listo, nos echamos aceite de romero. Si de pronto venimos muy estresados, hasta yo les digo a ellos que me colaboren, porque a veces me estreso mucho. Entonces, que si estoy estresada o alguna cosa, ¿cuáles son los otros aceites que nos podemos echar? ¿Quién quiere contar?
4: Lavanda.
2: Lavanda, ¿cuál es el otro?
5: El de acuerdo de otro.
4: ¿Cuál?
2: Ahí está de rosa, citronela, por ahí van. Entonces, ya pues como que hemos interiorizado lo de los aceites, porque ellos mismos yo he visto que llegan aburridos, se lo van echando todo. Entonces ya este año Alianza Era hizo un concurso de los proyectos pedagógicos productivos, y acá el profe Junior se ganó uno, yo otro. Entonces la idea es empezar a sembrar plantas aromáticas y medicinales, y entre esas pues están las que nos juntamos, y la idea es que ya a futuro, no sé si ya el otro año, porque acá está, nos dieron un laboratorio y me mostraron desde que ingresé en el 2024 que está el material con el que podemos transformar esas plantas en aceite, como empezar a hacer la transformación.
1: Bueno, Natalia, ¿y podemos escuchar a alguno de los niños que quiera hablar, que quiera compartir algo sobre esta experiencia o lo que nos quiera compartir en este momento? A ver, ¿quién se anima? ¿Quién se anima para que hablemos de las plantas que siembra? A ver, usted, ¿qué planta ha sembrado?
4: Lechuga.
1: Lechuga. ¿Cuál es tu nombre?
4: Alice.
1: Alice. ¿Y ha sembrado la lechuga? ¿Cómo se siembra la lechuga, Alice?
4: No me
1: acuerdo. No se acuerda. Se echa la tierrita, luego la semillita.
4: La tierrita, sí.
1: Sí. Bueno, ¿quién más se anima por acá? Usted. ¿Cuál es su nombre?
4: Soy.
1: Bueno, ¿cómo es la experiencia de sembrar?
4: Pues la experiencia es siempre poner el huequito y dar mucha paciencia, porque hay algunas personas que lo echan ligeramente y no le echan tierra y lo dejan así.
1: Bueno, sí, claro, hay que tener paciencia para que nazca la planta, para que tenga todo el proceso. ¿Quién más por acá? ¿Cuál es tu nombre?
6: Luciana.
1: Luciana, cuéntanos, ¿cómo ha sido esa experiencia sembrando?
6: Muy buena. Cuando uno siembra, siente que está naciendo otra persona.
1: Es otra persona, ¿por qué? ¿Qué siente?
6: Porque la planta es la vida.
1: La planta es la vida. ¿Y cómo ve usted, si me puede responder, que se siembra la paz?
6: Sembrando la paz, plantando muchas plantas para hacer más oxígeno.
1: Exactamente, maravilloso. Bueno, ¿quién más por acá A ver, usted que está más cerca, ¿cuál es tu nombre?
0: Matías.
1: Matías, Matías, cuéntanos cómo ha sido el proceso de siembra, tu experiencia.
0: Ha sido muy buena y me alegra.
1: Y le alegra bastante. ¿Y cómo se siembra la paz, Matías?
0: No sé.
1: ¿No sabe cómo se siembra la paz? Bueno, Matías, gracias. Ahí está la espontaneidad de los niños también. Agradecemos por acompañarnos, Natalia Gómez, profe de acá de la institución educativa Los Ángeles. Gracias por estar acá. ¿Algo más que nos quiera compartir?
2: Ah, bueno, no. Y que ya, por ejemplo, le agradecemos muchos secretos para contar, Alianza Era, porque, por ejemplo, ayer nos vinieron a enseñar a sembrar ya en vertical. Entonces, por ejemplo, acá en el campo hay mucho espacio para sembrar horizontal, pero en las ciudades hay que sembrar de manera vertical, entonces hay que enseñarles todas las posibilidades a ellos, porque como decía el profesor, tristemente, muchas veces hay, pues como que el pensamiento que se está forjando ya no es tanto como de campesinado, que no vamos a caer en la ruralidad, de los oficios, sino como que estudie para que se vaya para la ciudad. Y acá muchas veces, pues sí, los que son egresados, casi ninguno se queda acá. Entonces hay algo de violencia, y es que ya el desplazamiento ya muchas veces no es armado, sino que el desplazamiento es económico. A usted nadie lo tiene que sacar, usted solito se va dando cuenta que se tiene que ir del campo. Entonces con los niños empiezan como esos pequeños proyectos, y ya con los grandes, y gracias mucho, mucho ahí al profe Junior que le ha metido todo, a Cora Antioquia que nos ha apoyado bastante, Alianza Era, pues ya es como listo, la soberanía alimentaria, qué podemos producir, cómo lo producimos, porque eso lo estábamos hablando ayer en la siembra, cuántas personas tienen cáncer, porque muchas veces en el oriente antioqueño, en el altiplano lo han hablado, toda esa lechuga del oriente, muchas tienen un montón de químicos, y los químicos no son malos de por sí, sino cuáles sí, cuáles no. Y los mismos campesinos que los producen ni siquiera se los comen, porque ellos saben todo el veneno que les echan, porque son los monocultivos. En cambio acá, como decía el profe, es agroecológico, son todos conviviendo. Entonces, ¿qué planta con esta se hace bien? La alelopatía, ¿cuál entonces nos puede ayudar para el padre, para el restaurante? Pues muy chévere que aprendan eso, porque si de pronto, uno hace no quisiera, pero lo más probable es que muchos tengan que emigrar, porque muchas veces no se generan oportunidades en el campo, pues que ellos sepan y que lleven ese campo a sus casas, porque la idea en la ciudad es que la gente también esté cultivando en vertical, que estén, por ejemplo, lo que hace el profe, el compostaje, que todos sepamos que tenemos que reunir las cosas, y más en esta crisis que, si antes decíamos que no existía, la naturaleza en este momento nos está diciendo de frente, sí existe, sí está. Lo de las quemas que decían los muchachos, a nosotros nos da mucho pesar tener que quemar acá, mucho, pero nos toca porque acá no viene el carro de la basura. Entonces, eso también es paz, porque en vez de empezar el conflicto, venga, pero ¿por qué no viene el carro de la basura? Pero venga, entonces, ¿qué vamos a hacer? Y eso es un reclamo, pues uno sí tiene que reclamar, pero también nosotros mismos ver cómo somos como autosostenibles, cómo le podemos ir haciendo. Entonces, por ahí es, pues es la paz.
1: Bueno, excelente profesora Natalia Gómez de acá de la sección primaria en la vereda.

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4: Me inspiré en una canción que se llama El Perdicito y Yo, que tiene estilo de oro.
5: Esta es la hora en Angelópolis Estéreo. Son las 4 de la tarde. En punto.
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2: Esta es la hora en Angelópolis Estéreo. Son las 4 de la tarde y 7 minutos.

0: Esta es la hora en Angelópolis Estéreo. Son las 4 de la tarde y 15 minutos.
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0: La música con Alejandro Fernández, piel de niña, la música popular, la música ranchera, suena también en los 107.4 del FM, Angelópolis Estéreo, tu mejor compañía, en la tarde y todo el día. A esta hora te acompañamos con de regreso toda esta música popular de ayer, de hoy y de siempre en los 107.4 FM. Un gusto poder acompañarles y llevarles a todos ustedes esta buena programación en el horario de la tarde, cuando estamos de regreso a casa. De regreso a casa ya, acompañados de la buena música y la buena programación a través de los 107.4 FM y también a través de www.redecosura.com/angelopolisestereo. Bueno, y a esta hora más música de ayer, de hoy, de siempre, música para recordar en De Regreso.
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0: Así es, la buena música, la buena programación que te acompaña en la tarde, saludándolos a todos ustedes en el suroeste, en el occidente de Antioquia. Saludos para nuestra gente acá en nuestro municipio Angelópolis, en la zona urbana, en la zona rural, nuestros amigos campesinos, los caficultores, los ganaderos, los agricultores, los mineros. Saludos.
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1: Cambalache, Francisco Canaro, música para recordar lo mejor del tango también suena a esta hora en De Regreso.

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Si hoy fuera ayer, Alci Acosta. Música para el recuerdo, lo mejor del bolero, también suena en De Regreso.

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0: Esta es la hora en Angelópolis Estéreo. Son las 4 de la tarde y 30 minutos.
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0: Esta es la hora en Angelópolis Estéreo. Son las 4 de la tarde y 39 minutos.
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1: Acompáñenme esta cancioncita por vida suya, dedicada a la vieja del carrito.

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0: canción se llama El Reborujo. Otra vez a molestar.
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2: 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Y que no se afane, porque yo mesmito le llevo el cabresto. 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
1: Esta es la hora en Angelópolis Estéreo. Son las 4 de la tarde y 53 minutos.

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1: Y el pan que yo les voy a dar es mi carne.

0: Bendito, alabado y adorado seas Jesús en el Santísimo Sacramento del altar.
1: Sea para siempre bendito, alabado.
0: Bendito, alabado y adorado seas Jesús en el Santísimo Sacramento del altar.
1: Sea para siempre bendito, alabado y adorado.
0: Bendito, alabado y adorado seas Jesús en el Santísimo Sacramento del altar.
1: Sea para siempre bendito, alabado y adorado.
0: Mi Jesús sacramentado, mi dulce amor y consuelo.
1: ¿Quién te amará tanto que de amor?
0: Bendito, alabado y adorado seas Jesús en el Santísimo Sacramento del altar.
1: Sea para siempre bendito, alabado y adorado.
0: Bendito, alabado y adorado seas Jesús en el Santísimo Sacramento del altar.
1: Sea para siempre bendito, alabado y adorado.
0: Bendito, alabado y adorado seas Jesús en el Santísimo Sacramento del altar.
1: Seas para siempre bendito, alabado y adorado.
0: Mi Jesús sacramentado, mi dulce amor y consuelo.
1: ¿Quién te amará tanto que de amor?
0: Bendito, alabado y adorado seas Jesús en el Santísimo Sacramento del altar.
1: Seas para siempre bendito, alabado y adorado.
0: Bendito, alabado y adorado seas Jesús en el Santísimo Sacramento del altar.
1: Seas para siempre bendito, alabado y adorado.
0: Bendito, alabado y adorado seas Jesús.

0: En el santísimo sacramento del altar,
1: seas para siempre bendito, alabado.
0: Mi Jesús sacramentado, mi dulce amor y consuelo,
1: quien te amará tanto que de amor me llena.
0: Creo, Dios mío, que estoy en tu presencia, que tú me miras y escuchas mis oraciones. Tú eres infinitamente grande y santo, yo te adoro. Tú me lo has dado todo, yo te doy gracias. Tú has sido ofendido por mí, yo te pido perdón de todo corazón. Tú eres la misericordia infinita, yo te pido todas las gracias que consideres útiles para mí. Gloria al Padre y al Hijo y al Espíritu Santo, como era en el principio, ahora y siempre, por los siglos de los siglos. Amén.

Sin ninguna duda, orar es dejarnos amar. Y en el silencio contemplativo de la oración, experimentamos a plenitud aquello que ha dicho San Juan en su primera carta: Dios es amor. Y ese amor se hace realidad en nuestro corazón, en el tuyo y en el mío. Porque ¿quién mejor para amar y para dejarnos amar que de aquel que nos ha creado? Que de aquel que nos conoce, de aquel en quien dormimos experimentando en el sueño la muerte, imitando a Jesús en el sepulcro, pero que hoy nos ha permitido levantarnos, ponernos de pie a un nuevo día en la cotidianidad del mismo, en las luces y en las sombras, en los aciertos y desaciertos, pero contando con la presencia del Dios amor en nuestra vida. Cuando vamos de su mano, nos sentimos confiados, sabiendo que nos encontraremos con situaciones a lo largo del día, buenas, malas, que nos generarán pesar, pero alegría también. Y hoy, de manera singular y particular, Él se hace presente en el altar. Ha llegado primero, porque nunca se ha ido. Desde aquella tarde que le dijo a los suyos y en ellos a nosotros: hagan esto en conmemoración mía. Y desde aquella tarde en Jerusalén hasta hoy, nunca su cuerpo y su sangre ha dejado de estar presente sobre un altar en todos los rincones del mundo. Hoy, Jesús, te conmemoramos. Permítenos un corazón capaz de recibirte, de contemplarte, de adorarte, de amarte sin más medida que tú mismo. Gracias, Jesús, palabra de Dios, porque sigue suscitando en nuestros corazones el deseo de Dios en nosotros. Jesús, a pesar de nosotros, tú nunca dejes de estar. De nuestro pecado, de nuestros extravíos, de nuestras oscuridades, de nuestras sombras, de nuestros desaciertos, de nuestras situaciones de muerte, para que, estando tú, todo ello en nosotros sea gracia. Que se cumplan en nosotros las palabras del apóstol Pablo: donde abundó el pecado, sobreabundó la gracia. Y tú, Jesús,
eres la gracia de Dios en nosotros. Expláyate en gracia en nuestro corazón y que toda nuestra vida seas tú en nosotros.

Señor Jesús, en esta tarde nos hemos reunido en tu presencia para orar por nuestros conductores. En esta celebración de los santos ángeles custodios, nuestro lema es que su compromiso y responsabilidad protegen la vida. La palabra del Señor nos dice en Proverbios 16:3: pon en manos del Señor todo lo que haces para que tus planes se hagan realidad. Señor Jesús, continuamos en tu presencia amorosa para decirte gracias, Señor, por tu amor, tu ternura y tu salvación en nuestras vidas. Acompaña el día a día de nuestros conductores, sus familias, amigos y conocidos. Protégelos de todo peligro. Llévalos siempre por las sendas de tu amor y protección. Que ellos se acerquen siempre bajo tu amparo. Ellos que llevan en sus manos la vida de quienes por un motivo u otros nos desplazamos a diferentes lugares, para que seas tú guiándolos y acompañándolos. Que su servicio y responsabilidad con la vida esté marcada por la alegría, la bondad y todo aquello que hace más feliz el oficio de conductor. Y tú, María, bajo la advocación de Nuestra Señora del Carmen, a quien los conductores quieren tanto y se colocan bajo tu amparo, protégelos también con el amor de tu Hijo Jesús. Amén.

en Romanos 13:10, el amor no hace mal al prójimo. Si de verdad amas a tu familia y a los demás, no harás daño en la carretera, conducir borracho o con afán, mirando el celular. Es hacerle el mal al prójimo. El que ama respeta las normas. En el Salmo 121, en el versículo 8, el Señor te protege al salir y al entrar, ahora y por siempre. Es la oración del conductor que sale de casa, no sale solo. Dios va de copiloto, Él te cuida al salir y te trae de regreso al entrar a tu hogar. En Proverbios 14:16, el sabio es precavido y se aparta del mal, el necio es arrogante y se confía. El conductor sabio es prudente, no se confía, no dice yo manejo bien borracho, se aparta del mal, baja la velocidad. El necio es el que dice a mí no me pasa nada. Señor Jesús, en esta tarde quiero poner en tu santísima presencia a todos los conductores de nuestro municipio, especialmente a los conductores de Cotrángel que tan amablemente prestan su servicio, que los llene de mucha sabiduría, responsabilidad y compromiso, para que lleven la vida con bien a su destino, que protejan las personas que viajan con ellos, los adultos mayores, los niños, los jóvenes, las familias, que sean personas honestas, comprometidas, amables, que sean personas dignas de ti prestando este servicio, que sean amables con las personas que llegan a utilizar el servicio, que sean responsables en todo momento, que sean las manos que guíen su vehículo, su volante, pero que también seas tú, Señor, los santos ángeles y la Santísima Virgen María acompañándolos en cada viaje, a todos los conductores de diferentes vehículos, motos, camiones, carros, que sean muy prudentes en los viajes, respetando las señales de tránsito, siendo prudentes con los peatones, entregándose con amor, que el servicio que ellos prestan es un servicio muy importante, un servicio de amor, de entrega, de responsabilidad. En Lucas 12:48, nos dice que el conductor, Dios hoy te recuerda que tu volante no es un juego, es un compromiso sagrado. Cada vez que enciendes tu vehículo, le estás diciendo a Dios, yo me comprometo a proteger la vida. En esas manos está su vida, en esas manos está la vida de su esposa, de sus hijos que lo esperan en casa. Y en esas manos, aunque no lo crean, está la vida de un niño que hoy va a cruzar la calle, de una señora
que va a la tienda de otro conductor que también quiere volver a casa. Dios a ustedes les dio mucho, les dio un volante, les dio un vehículo, les dio una responsabilidad que muchos no tenemos. Por eso Dios hoy les va a exigir más que a nadie. Un compromiso no es cuando me conviene. Hoy me comprometo delante de Dios y de mi familia a no manejar borracho, a no mirar el celular, a respetar cada pare, cada semáforo, aunque nadie me esté viendo. Dios sí me ve. La responsabilidad, el amor no hace daño, dice San Pablo. El que ama no hace daño a nadie. Si usted dice que ama a su familia, ¿por qué la pone a llorar por una imprudencia suya? Conducir con afán, con trago, con sueño, es no amar. Ser responsable es amar de verdad. Protegen la vida. Hermano conductor, su misión no es solo llevar pasajeros o llevar una carga. Su misión sagrada es proteger la vida, la suya y de los demás. De nada sirve llegar 10 minutos antes si no llega nunca. Como dice la Biblia, el sabio es precavido, se aparta del peligro, el tonto dice: a mí no me pasa nada.

Señor Jesús. Guía, acompaña y protege a cada conductor. Llévalos por el camino del bien, siendo responsables, comprometidos, protegiendo la vida. Hoy los pongo en tu presencia para que los bendigas, a sus familias, porque ellos también con su trabajo proveen la familia, el hogar, con su pan. Cuídalos de todo mal, de todo peligro. Padre Celestial, tú conoces cada corazón. Tú sabes qué hay en cada corazón. Sus debilidades, sus errores, sus angustias, sus vicios. Ayúdalos a que sean conductores responsables, amables, entregados, que sean personas muy cariñosas, llenas de tu luz, de tu presencia, Señor, de tu bendición, para que con su servicio sean semejante a ti, porque tú no viniste a que te sirvieran, sino a servir. Que cada uno sirva a tu estilo, Jesús, con amor y entrega y responsabilidad. Señor Jesús, en esta tarde, cuando oramos por todos los conductores, también quiero presentarle cada familia, cada hogar, para que sean guiados por ti y por los santos ángeles custodios, que sean ellos los que los protejan y los guíen en su caminar.

Oración del conductor a sus ángeles custodios. Ángel de mi guarda, mi dulce compañía, hoy en tus fiestas patronales me pongo en tus manos. Tú, que Dios te ha puesto a mi lado desde que nací para cuidarme día y noche, hoy te pido que cubras, que subas conmigo a mi vehículo. Sé mi copiloto en cada camino, sé mis ojos cuando el sueño me quiera vencer. Sé mi voz que me dice, baja la velocidad, no tomes, no mires el celular. Ángel custodio, protégeme del afán, del trago, de la imprudencia y de todo accidente en la vía. Cuida mis manos en el volante, para que mi compromiso y responsabilidad protejan mi vida y la vida de mis hermanos. Y cuando termine mi jornada, llévame de regreso sano y salvo a los brazos de mi familia que me espera. Ángel de Dios, que eres mi custodio, ilumíname, guárdame, rige y gobierna mi camino. Amén.

El Salmo 121 es el salmo del conductor, del viajero y del que sale de casa. Es el que más usamos para bendecir los conductores. Levanto mis ojos a los montes. ¿De dónde me vendrá el auxilio? El auxilio me viene del Señor que hizo el cielo y la tierra. No deja que resbale tu pie. Tu guardián no duerme. No duerme ni reposa, el guardián de Israel. El Señor te guarda a su sombra. Es tu guardián a tu derecha. De día el sol no te hará daño, ni la luna de noche. El Señor te guarda de todo mal, Él guarda tu alma. El Señor te guarda al salir y al entrar, ahora y por siempre. Este salmo se escribía para los peregrinos que viajan por caminos peligrosos, llenos de montañas, asaltantes y precipicios. Igual que hoy viaja el conductor. En el versículo 1-2, ¿de dónde me vendrá el auxilio? El conductor cuando sale dice, ¿quién me va a ayudar si me pincha una llanta, si me da sueño? La respuesta, tu auxilio no es solo tu presencia, tu pericia es Dios, Él hizo el cielo y la tierra. Es más poderoso que cualquier peligro en la vía. En el versículo 3-4, tu guardián no duerme. Tú te cansas, te da sueño en la carretera. Pero tu ángel custodio, tu guardián no duerme. Mientras tú pestañeas, él sigue con los ojos abiertos cuidándote. Por eso celebramos en estas fiestas a los ángeles custodios. En el versículo 5-6, a tu sombra, a tu derecha, en el carro, el asiento del copiloto, en la derecha. Dios va ahí, es tu sombra que no te abandona, no te quemará el sol del afán, no te perderá la oscuridad de la noche. En el versículo 8, te guarda al salir y al entrar. Dios te guarda al salir cuando sales de tu casa, dejas a tu familia y enciendes el motor. Y te guarda al entrar, cuando regresas, entras de nuevo a tu casa, sano y salvo, a abrazar a los tuyos.

0: Novena de los Santos Ángeles. Oración de protección. Me pongo bajo tu amparo para que me protejas y me libres de todo peligro. Cúbreme con el manto de tus ángeles para andar seguro a donde quieras que vaya. Tú, Señor, me libras de cualquier espíritu destructor, ruina, deudas. Envía a tus ángeles para que velen por mí día y noche. Por lo tanto, no temerá de ningún mal. Tu amor es tan grande que tu mirada siempre está puesta sobre mí para ayudarme y protegerme.
1: Oración a la Santísima Trinidad. Santísima Trinidad, Padre, Hijo y Espíritu Santo, os adoro profundamente y os ofrezco el preciosísimo cuerpo, sangre, alma y divinidad de nuestro Señor Jesucristo, presente en todos los sagrarios del mundo, en reparación por los ultrajes, sacrilegios e indiferencia con el mismo es ofendido, y por los méritos infinitos de su Sagrado Corazón y del Corazón Inmaculado de María, os pido la conversión de los pobres pecadores.
0: Oración a San Miguel. Tú eres el príncipe de las milicias celestiales, el vencedor del dragón infernal. Te pido que acampes en mi vida personal colocando una cadena de ángeles alrededor mío, que el enemigo no pueda hacerme ningún daño personal. Te pido que luches contra cualquier espíritu de ruina, esoterismo, incomprensión, a fin de que mi familia, trabajo o estudio estén siempre protegidos de cualquier acechanza del diablo. Envía al infierno a todos los espíritus malignos que quieran perturbar mi vida personal, familiar y de trabajo. Con tus alas, protégenos en todo momento. Amén.
1: San Gabriel, tú eres el mensajero de Dios para traer la palabra. Te pido para que desciendas con todos los ejércitos y lleves el mensaje a mi familia y a todos aquellos que andan indiferentes al llamado de Dios. Pensemos en todas nuestras familias, todos los conductores. Cúbrenos con todos sus ángeles nuestra vida, a fin de que velen por nosotros, por nuestro crecimiento, noche y día, para alcanzar nuestra prosperidad espiritual y material. Amén.
0: Oración a San Rafael. Tú eres el mensajero de Dios, encargado de acompañar a los viajeros. Asiste a los enfermos y auxilia a los oprimidos. Te invito para que con tus ángeles luchen por mí día y noche. Me enseñen cada día a alabar el gran nombre de Dios sin desmayar. Te pido que desciendas sobre cada persona y lugar por los cuales estás intercediendo, y sean protegidos de todo mal y peligro ahora y por siempre.
1: Magnificat. Mi alma glorifica al Señor, mi espíritu está transportado de gozo en Dios Salvador mío, porque ha puesto los ojos en la bajeza de su esclava. Por tanto, ya desde ahora me llamarán bienaventurada todas las generaciones, porque ha hecho en mí grandes cosas aquel que es todopoderoso, cuyo nombre es santo y cuya misericordia se derrama de generación en generación sobre los que le temen. Hizo alarde el poder de su brazo, deshizo las miradas del corazón de los soberbios. Derribó del solio a los poderosos y ensalzó a los humildes. Colmó de bienes a los hambrientos y a los ricos los despidió sin nada, acordándose de su misericordia acogió a Israel su siervo según las promesas que hizo a nuestros padres, a Abraham y a su descendencia por los siglos de los siglos. Gloria al Padre y al Hijo y al Espíritu Santo.
2: Como en el principio, ahora y siempre, por los siglos de los siglos.
0: Amén. Todos respondemos: ángeles mensajeros, volad en nuestro socorro, proteged mi corazón y también mi bendición.
1: Ángeles mensajeros, volad en nuestro socorro, proteged mi corazón y también mi bendición.
0: Confiamos en vuestro auxilio. A vosotros, ángeles de Dios, velad por nuestros bienes y retened la bendición.
1: Ángeles mensajeros, volad en nuestro socorro, proteged mi corazón y también mi bendición.
0: Y a ti, San Miguel Arcángel, ven y lucha con tus ángeles, es mi anhelo en ti confiar, oh Príncipe Celestial.
1: Ángeles mensajeros, volad en nuestro socorro, proteged mi corazón y también mi bendición.
0: Y a ti, San Gabriel Arcángel, mensajero de Dios, anuncia a los corazones las gracias y bendiciones de nuestro Padre Celestial.
1: Ángeles mensajeros, volad en nuestro socorro, proteged mi corazón y también mi bendición.
0: Y a ti, Arcángel San Rafael, protector de la salud, libera a las personas de todo mal, odio o vicio, para alcanzar la liberación que Jesucristo nos otorgó.
1: Ángeles mensajeros, volad en nuestro socorro, proteged mi corazón y también mi bendición.
0: A la corte celestial queremos implorar que sean nuestros centinelas en nuestro ser integral.
1: Ángeles mensajeros, volad en nuestro socorro, proteged mi corazón y también mi bendición.

Qué amor tan grande el que ha tenido Dios para con nosotros, que nos ha permitido en esta tarde noche del jueves estar junto a Él, contemplarlo, amarlo y dejarnos amar. Pidámosle con las palabras de San Juan que Él sea luz en nuestra vida, que Él transforme en nosotros toda oscuridad, toda situación de muerte se convierta en vida, todo aquello que oscurece nuestra presencia ante Él sea una luz sin ocaso, que sus santos ángeles mensajeros pongan en nuestro corazón el deseo de Dios y que a nosotros nos dé la sabiduría y la inteligencia para desarrollar en nuestra vida su querer, su deseo, su voluntad. Que aquellos que contemplan el rostro de Dios sean hoy nuestros guías para que en su momento nosotros también lo podamos contemplar. Que ellos sean para nosotros los guías que nos lleven a Jesús. Y que Jesús, que es camino, verdad y vida, nos revele el rostro de Dios. Que a nosotros, que nos ha coronado de gloria y dignidad, no perdamos tal gloria y tan dignidad por el orgullo y la soberbia de nuestro corazón, sino que la conservemos así, en el deseo del Creador, porque Él nos ha llamado a ser santos.

0: Bendito, alabado y adorado seas Jesús en el Santísimo Sacramento del altar. Mi Jesús sacramentado, mi dulce amor y consuelo. Bendito, alabado y adorado seas Jesús en el Santísimo Sacramento del altar.
1: Para siempre bendito, alabado.
0: Mi Jesús sacramentado, mi dulce amor y consuelo. Bendito, alabado y adorado seas Jesús en el Santísimo Sacramento del altar.
1: Sea para siempre bendito.
0: Mi Jesús sacramentado, mi dulce amor y consuelo. Nos diste, Señor, el pan del cielo. Oremos. Oh Dios, que en este sacramento admirable nos dejaste el memorial de tu pasión, te pedimos nos conceda venerar de tal modo los sagrados misterios de tu cuerpo y de tu sangre, que experimentemos constantemente en nosotros el fruto de tu redención. Tú, que vives y reinas por los siglos de los siglos, bendito sea Dios, bendito sea su santo nombre. Bendito sea Jesucristo, verdadero Dios y verdadero hombre. Bendito sea el nombre de Jesús. Bendito sea su sacratísimo corazón. Bendita sea su preciosísima sangre. Bendito sea Jesús en el Santísimo Sacramento del altar. Bendito sea el Espíritu Santo Consolador.
1: Bendito sea el Espíritu Santo Consolador.
0: Bendita sea la excelsa Madre de Dios, María Santísima.
1: Bendita sea la excelsa Madre de Dios, María Santísima.
0: Bendita sea su Santa e Inmaculada Concepción.
1: Bendita sea su Santa e Inmaculada Concepción.
0: Bendita sea su gloriosa Asunción.
1: Bendita sea su gloriosa Asunción.
0: Bendito sea el nombre de María, Virgen y Madre.
1: Bendito sea el nombre de María.
0: Bendito sea San José, su castísimo esposo.
1: Bendito sea San José, su castísimo.
0: Bendito sea Dios en sus ángeles y en sus santos.
1: Bendito sea Dios en sus ángeles y en sus santos.

0: En nombre del Padre, del Hijo y del Espíritu Santo.
1: Amén.
0: El ángel del Señor anunció a María.
1: Y concibió por obra y gracia del Espíritu Santo.
0: Dios te salve María, llena eres de gracia, el Señor está contigo. Bendita tú eres entre todas las mujeres, y bendito es el fruto de tu vientre Jesús.
1: Santa María.

0: del Padre y del Hijo y del Espíritu Santo, la paz, la caridad y la fe de parte de Dios Padre y de Jesucristo el Señor estén con todos ustedes. Mis queridos hermanos, sean bienvenidos a esta celebración eucarística en esta tarde del miércoles. Oramos por cada uno de ustedes, ponemos sobre este altar todas sus intenciones y vamos a orar en esta celebración al Espíritu Santo por la salud de Carlos Andrés Bedoya Piedrahita en las intenciones de Marta Piedrahita.
1: Reunidos para celebrar la Eucaristía en el marco de las fiestas patronales de los Santos Ángeles Custodios, nos convoca el Señor para orar por nuestros conductores que madrugan, que dejan su familia, que recorren nuestras calles, veredas y carreteras con una gran responsabilidad en sus manos. Hoy no vienen solo con su vehículo, su moto, su camión o su bus. Hoy vienen con su vida, con su historia, con sus cansancios y su familia que los esperan en casa, pero sobre todo con un corazón de conductor que quiere hacer bien su trabajo. Que esta celebración sea una oportunidad para bendecir su camino, pedir perdón por sus imprudencias en la vía y renovar su compromiso. Celebremos con gozo y alegría.
0: Humildes y penitentes como el publicano en el templo, acerquémonos al Dios justo y pidámosle que tenga piedad de nosotros, que también nos reconocemos pecadores. Con la humildad y el arrepentimiento del publicano digamos: yo confieso ante Dios Todopoderoso y ante ustedes, hermanos, que he pecado mucho de pensamiento, palabra, obra y omisión, por mi gran culpa. Por eso ruego a Santa María, siempre Virgen, a los ángeles, a los santos y a ustedes, hermanos, que intercedan por mí ante Dios nuestro Señor. Dios bondadoso, tenga misericordia de nosotros.

0: Celebramos en este miércoles 30 de septiembre la memoria obligatoria de San Jerónimo, presbítero y doctor de la Iglesia. Oremos. Oh Dios, que diste al presbítero San Jerónimo un dulce y vivo afecto por la Sagrada Escritura, concede a tu pueblo alimentarse cada vez más con tu palabra y encontrar en ella la fuente de la vida. Por nuestro Señor Jesucristo, tu Hijo, que contigo vive y reina en la unidad del Espíritu Santo y es Dios por los siglos de los siglos. Amén.
1: Del libro de Job. Respondió Job a sus amigos: sé muy bien que es así, que el mortal no es justo ante Dios. Si quiere pleitear con él, de mil razones no le rebatirá ni una. Él es sabio y poderoso. ¿Quién le resiste y queda ileso? Desplaza montañas sin que se note, cuando las vuelca con su cólera. Estremece la tierra en sus cimientos, hace retemblar sus pilares. Manda al sol que no brille y guarda bajo sello las estrellas. Él solo despliega los cielos y camina sobre el dorso del mar. Creó la Osa y Orión, las Pléyades y las Cámaras del Sur. Hace prodigios insondables, maravillas innumerables. Si cruza junto a mí, no lo veo. Me roza al pasar y no lo siento. Si en algo hace presa, ¿quién se lo impedirá? ¿Quién le reclamará? ¿Qué estás haciendo? Cuanto menos podré yo replicarle o escoger argumentos contra él. Aunque tuviera yo razón, no respondería. Tendría que suplicar a mi adversario. Aunque lo citara y me respondiera, no creo que me hiciera caso. Palabra de Dios.
2: Te alabamos, Señor.
3: Llegue hasta ti mi súplica, Señor.
4: Todo el día te estoy invocando, Señor, tendiendo las manos hacia ti. Harás tus maravillas por los muertos, se alzarán las sombras para darte gracias.
2: Llegue hasta ti mi súplica, Señor.
4: Se anuncia en el sepulcro tu misericordia o tu fidelidad en el reino de la muerte. Se conocen tus maravillas en la tiniebla o tu justicia en el país del olvido.
2: Llegue hasta ti mi súplica, Señor.
4: Pero yo te pido auxilio, Señor. Por la mañana irá a tu encuentro mi súplica, porque, Señor, me rechazas y me escondes tu rostro.
2: Llegue hasta ti mi súplica, Señor.

0: El Señor esté con ustedes. Lectura del Santo Evangelio según San Lucas.
1: Gloria a ti, Señor.
0: En aquel tiempo, mientras Jesús y sus discípulos iban camino, le dijo uno: te seguiré a donde quiera que vayas. Jesús le respondió: las zorras tienen madrigueras y los pájaros del cielo nidos, pero el Hijo del Hombre no tiene dónde reclinar la cabeza. A otro le dijo: sígueme. Él respondió: Señor, déjame primero ir a enterrar a mi padre. Le contestó: deja que los muertos entierren a sus muertos. Tú vete a anunciar el reino de Dios. Otro le dijo: te seguiré, Señor, pero déjame primero despedirme de los de mi casa. Jesús le contestó: nadie que pone la mano en el arado y mira hacia atrás vale para el reino de Dios. Palabra del Señor. Gloria a ti, Señor Jesús. Tal vez si nosotros miramos este relato bíblico hoy, desde nuestra perspectiva, diríamos: qué gente tan floja. ¿Cómo es que Jesús los invita a seguirlos y se llenan de excusas? Que déjeme ir a despedirme de los míos, que espere yo entierro a fulanito, tal vez más adelante. Y diríamos: ¿pero por qué no se fueron con Jesús? Pero yo les quiero cambiar la pregunta. ¿Y usted ya lo sigue? ¿Usted ya se hizo discípulo? ¿Usted ya es discípulo y discípula de Jesús? ¿O cuál es hoy su excusa? Porque yo tengo muchas. Yo tengo muchas excusas. Primero, Jesús, ¿será que sí? No, deme otro tiempito, yo acá estoy muy amañado. Jesús, ¿será que sí? No, más adelantico. Es que ahorita estoy haciendo esto. Seguime mañana. Es que hoy estoy también acá. Y cada vez que voy a la oración, escucho en mi corazón una sola palabra: sígueme. Y también hay un mundo de excusas. Por eso estos tres del Evangelio son catequéticamente correctos para permitirnos a nosotros hoy ubicarnos de cara al seguimiento de Jesús. Por eso la pregunta que nos tenemos que hacer hoy es: ¿cuál es mi excusa? Padre, yo no tengo excusas, sino genial, felicitaciones. Si las tenemos, también felicitaciones, porque quiere decir que hoy Jesús nos está moviendo la butaquita en la que estamos tan cómodos y nos está haciendo preguntarnos desde dónde lo estamos siguiendo. Uno puede seguir a Jesús desde muchos lugares, desde muchos momentos, desde muchas situaciones, pero no dejará de ser un reclamo de Jesús para nosotros el anunciar el reino de Dios. Y eso nos tiene que inquietar, eso nos tiene que movilizar, eso nos tiene que hacer preguntar entonces si yo, discípulo, discípula de Jesús, estoy siendo testigo del reino de Dios. No, eso es para los curas y las monjas, no. Eso es para todos los bautizados. Porque le dice uno, te seguiré a donde quieras que vayas. Y miren esta respuesta tan desconcertante: las zorras tienen madrigueras y los pájaros del cielo nidos, pero el Hijo del Hombre no tiene dónde reclinar la cabeza. tienen más las zorras del campo y los pájaros que el Hijo del Hombre. Y sigue diciendo: Señor, déjame primero ir a enterrar a mi padre. Y a otro le dirá: nadie que pone la mano en el arado y mira hacia atrás vale para el reino de Dios. Y a veces la vida la vivimos desde atrás, esperando que sean los de adelante los que hagan lo que Jesús les pide. Ya veré yo cuando lo hago. ¿Les ha pasado? Yo sí. Cuando voy a un lugar que no conozco, yo me quedo atrás para esperar qué es lo que van a hacer y ver si yo voy o no voy. Y eso también nos pasa en el discipulado. Nos quedamos atrás, que vayan los de adelante y ya veremos cómo les va a ellos, y yo miro si voy o no voy. Y el Evangelio nos compromete hoy a una respuesta, y es si estamos dispuestos o no a seguirlo. Ya nos puso las condiciones, tampoco nos está obligando, nos está invitando. Y esa invitación la descubrió Job con este sencillísimo párrafo: si cruza junto a mí, no lo veo, me roza al pasar y no lo siento. Si en algo hace presa, ¿quién se lo impedirá? ¿Quién le reclamará? ¿Qué estás haciendo? Cuanto menos podré yo replicarle o escoger argumentos contra él. María, madre de los discípulos y discípulas que escuchan la palabra de Dios y la ponen en práctica, ruega por nosotros. Amén.

0: Hermanos de pie, imploremos la misericordia de Dios Padre Todopoderoso y oremos con fe para que escuche las peticiones de quienes tenemos puesta en Él nuestra esperanza y digámosle que los santos ángeles custodien nuestro caminar. Que los santos ángeles custodien nuestro caminar.
1: Por el Papa, los obispos, los sacerdotes y todos los ministros de la Iglesia, para que con la protección de los santos ángeles custodios, orienten y aconsejen a quienes trabajan por la comunidad y sepan ser testimonio de hermandad, oremos.
0: Que los santos ángeles custodien nuestro caminar.
1: Por los gobernantes, para que con la protección de los santos ángeles custodios promuevan iniciativas que fortalezcan trabajos dignos y justamente remunerados en bien de la comunidad, oremos.
0: Que los santos ángeles custodien nuestro caminar.
1: Por los conductores de nuestro municipio, para que con la guía de los santos ángeles custodios sean responsables de cuidar y proteger la vida de quienes viajan con ellos, oremos.
0: Que los santos ángeles custodien nuestro caminar.
1: Por los que sufren, especialmente de quienes son víctimas de la violencia, la injusticia, la soledad y el abandono, para que con los santos ángeles custodios iluminen su camino y experimenten el amor que solo Dios nos sabe dar, oremos.
0: Que los santos ángeles custodien nuestro caminar.
1: Por nosotros, que como cristianos nos reunimos para celebrar con amor y alegría nuestras fiestas patronales, dando testimonio de nuestra fe y esperanza para los demás alejados, oremos.
0: Que los santos ángeles custodien nuestro caminar. Señor Dios nuestro, escucha las súplicas que te presentamos con fe por la intercesión de los santos ángeles custodios. Proteja a nuestros conductores, fortalezcan su fe para que sean conducidos un día a la patria eterna. Por Jesucristo nuestro Señor.

Te presentamos, Señor, este pan, fruto de la tierra y del trabajo de nuestras manos. Este pan es nuestro trabajo diario, las madrugadas, los viajes largos, el sustento que llevamos a casa. Te ofrecemos, Señor, nuestras manos en el volante para que sean manos responsables, manos que no causen luto, sino que lleven pan y vida a cada hogar. Te presentamos, Señor, este vino, fruto de la vid. Este vino es la alegría de volver a casa sanos y salvos. Es la sangre de la vida que corre por nuestras venas. Te pedimos, Señor, que nunca este vino se manche con el alcohol en la vía, con la imprudencia, con la sangre de un accidente. Que este vino sea la alegría del regreso, del abrazo con la familia.

Señor, te traemos estos alimentos, son fruto de nuestro trabajo en cada viaje, cada madrugada, cada desvelo, para llevarlo a la mesa de nuestro hogar honradamente, y que nunca nos falte un corazón generoso para compartirlo con los más necesitados.

0: Oren, hermanos, para que este sacrificio mío de ustedes sea agradable a Dios Padre bondadoso.
1: Para nuestro bien y toda su santa iglesia.
0: Concédenos, Señor, que a ejemplo de San Jerónimo, meditada tu palabra, podamos ofrecerte con mayor fervor este sacrificio de salvación. Por Jesucristo nuestro Señor. Amén. El Señor esté con ustedes. Levantemos el corazón. Demos gracias al Señor nuestro Dios. En verdad es justo y necesario. Es nuestro deber y salvación darte gracias siempre y en todo lugar, Señor Padre Santo, Dios bueno y eterno. A ti te glorifica la asamblea de los santos, y al coronar sus méritos, coronas tu propia obra. Tú nos ofreces el ejemplo de sus vidas, la ayuda de su intercesión y la participación en su destino, para que, animados por tan insignes testigos, corramos victoriosos la carrera que se nos propone y con ellos alcancemos la corona inmarcesible de la gloria por Jesucristo, Señor nuestro. Por eso, con los ángeles y los arcángeles y con la numerosa compañía de los santos, te cantamos un himno de alabanza diciendo sin cesar.

Santo eres en verdad, Señor, fuente de toda santidad. Por eso te pedimos que santifiques estos dones con la efusión de tu Espíritu, de manera que se conviertan para nosotros en el cuerpo y la sangre de Jesucristo nuestro Señor, el cual, cuando iba a ser entregado a su pasión voluntariamente aceptada, tomó pan, dándote gracias, lo partió y lo dio a sus discípulos, diciendo: tomen y coman todos de él, porque esto es mi cuerpo, que será entregado por ustedes.

Del mismo modo, acabada la cena, tomó el cáliz y dándote gracias de nuevo, lo pasó a sus discípulos diciendo: Tomen y beban todos de él, porque este es el cáliz de mi sangre, sangre de la alianza nueva y eterna, que será derramada por ustedes y por muchos para el perdón de los pecados. Hagan esto en conmemoración mía.

Este es el sacramento de nuestra fe. Así pues, Padre, al celebrar ahora el memorial de la muerte y resurrección de tu Hijo, te ofrecemos el pan de vida y el cáliz de salvación, y te damos gracias porque nos haces dignos de servirte en tu presencia. Te pedimos humildemente que el Espíritu Santo congregue en la unidad a cuantos participamos del cuerpo y la sangre de Cristo. Acuérdate, Señor, de tu Iglesia extendida por toda la tierra, y con el Papa León, con nuestro obispo Juan Fernando y todos los pastores que cuidan de tu pueblo, llévala a su perfección por la caridad. Acuérdate también de nuestros hermanos que durmieron en la esperanza de la resurrección, y de todos los que han muerto en tu misericordia, admítelos a contemplar la luz de tu rostro. Ten misericordia de todos nosotros, y así con María, la Virgen, Madre de Dios y Madre nuestra, San José, su esposo, los apóstoles, San Jerónimo y cuantos vivieron en tu amistad a través de los tiempos, merezcamos por tu Hijo Jesucristo compartir la vida eterna y cantar tus alabanzas. Cuando celebramos esta Eucaristía, el Espíritu Santo, por la salud de Carlos Andrés Bedoya Piedrahita. Por Cristo, con Él y en Él, a ti Dios Padre Omnipotente, en la unidad del Espíritu Santo, todo honor y toda gloria por los siglos de los siglos. Fieles a la recomendación del Salvador y siguiendo su divina enseñanza, nos atrevemos a decir: Padre nuestro que estás en el cielo, santificado sea tu nombre, venga a nosotros tu reino, hágase tu voluntad en la tierra como en el cielo. Danos hoy nuestro pan de cada día, perdona nuestras ofensas, como también nosotros perdonamos a los que nos ofenden. No nos dejes caer en la tentación y líbranos del mal. Líbranos de todos los males, Señor, y concédenos la paz en nuestros días, para que, ayudados por tu misericordia, vivamos siempre libres de pecado y protegidos de toda perturbación, mientras esperamos la gloriosa venida de nuestro Salvador Jesucristo. Señor Jesucristo, que dijiste a tus apóstoles: la paz les dejo, mi paz les doy, no tengas en cuenta nuestros pecados, mira más bien la fe de esta tu Iglesia, y conforme a tu palabra, concédele paz y unidad. Tú que vives y reinas por los siglos de los siglos, la paz del Señor esté siempre con ustedes. Como hermanos, deséense fraternalmente un saludo de paz.

Miren, hermanos, este es el Cordero de Dios, el que quita el pecado del mundo. Dichosos los invitados a la cena del Señor. Señor, no soy digno de que entres en mi casa, pero una palabra tuya bastará para sanarme.

Quiero invitar a todos los que conducen algún tipo de vehículo, sea público o de servicio particular, para que se hagan acá delante del altar y reciban la bendición en esta tarde noche, cuando hemos orado por todos los que conducimos algún tipo de vehículo, que tenemos una responsabilidad personal o también comunitaria, se pueden hacer acá adelante. Julio, usted también, usted no maneja, pues usted nos programa. Dios Todopoderoso, Creador del cielo y de la tierra, que en tu gran sabiduría encomendaste al hombre hacer cosas grandes y bellas, te pedimos por quienes conducen cualquier tipo de vehículo, que recorran su camino con precaución y seguridad, eviten toda imprudencia peligrosa, y tanto si viajan por placer o por necesidad, experimenten siempre la compañía de Cristo, que vive y reina contigo por los siglos de los siglos. En el nombre del Padre, del Hijo y del Espíritu Santo. Amén.

Oremos. Los dones sagrados que hemos recibido en la celebración jubilosa de San Jerónimo, animen, Señor, los corazones de tus fieles, para que, dedicados a la sagrada doctrina, conozcan lo que deben seguir y, siguiéndolo, alcancen la vida eterna. Por Jesucristo nuestro Señor. Bajo tu amparo nos acogemos, Santa Madre de Dios. No desprecies las oraciones que te dirigimos en nuestras necesidades. Antes bien, líbranos de todo peligro, oh Virgen gloriosa y bendita. Amén. Mañana jueves estaremos orando en la Eucaristía y en el octavo día de nuestra novena por todos los comerciantes de nuestro municipio. Cordialmente invitados a la hora santa y a la celebración de la Eucaristía, donde daremos la bendición a todos ellos en su comercio. Y les recuerdo que el viernes, mediante Dios, día de la memoria de los santos ángeles, estaremos orando por toda nuestra comunidad parroquial. La Eucaristía estará presidida por nuestro obispo, Monseñor Juan Fernando Franco Sánchez, a las 6 de la tarde. Recuerden que este día la bendición especial será para los niños, que los pueden traer con el trajecito de angelitos o también con su ropa cotidiana. La idea es que podamos celebrar como comunidad junto a nuestro obispo esta la memoria de los santos ángeles custodios. El Señor esté con ustedes y la bendición de Dios, que es amor, Padre, Hijo y Espíritu Santo, descienda sobre ustedes, sus familias, y los acompañe siempre. Amén. Ángel de mi guarda, mi dulce compañía, no me desampares ni de noche ni de día, hasta que me pongas en paz y alegría con todos los santos, Jesús, José y María. Amén. En el nombre del Señor pueden ir en paz. Una feliz y santa noche.

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